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1: Son las 8:03.
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0: 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VLN Radio te indica la hora.
1: 9:02 p.m.
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0: 12. 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
1: Son las 10:05.
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1: 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VLN Radio te indica la hora.
2: 11:03 p.m.
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1: Ya estamos nuevamente reunidos para otra noche en directo. Hola, ¿qué tal? ¿Cómo están? Soy Jano González y hoy les traigo otro concierto con música de la buena. Hoy escucharemos a la banda estadounidense de rock formada por allá en 1970 y que nos ha entregado temazos a través de estas cuatro décadas. En Noches en Directo comienza a sonar la música de Aerosmith.

Es el rock de Aerosmith en Noches en Directo.

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0: ¿Hemos vuelto? Comienza la segunda parte de esta Noche en Directo. Hoy con la música de...

0: Finalizamos esta noche en directo hoy con la música de Aerosmith. Amigas y amigos, que tengan un excelente descanso o una buena jornada en esta noche. Soy Jano González y será hasta la próxima. Que estén bien. Chao.
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3: 0:03:03.
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0: BLN Radio te indica la hora.
2: Es la 1:00 a.m. 4 minutos.
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1: VLN Radio te indica la hora.
2: Es la 1:00 a.m, 56 minutos.
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1: BLN Radio te indica la hora.
2: 2:59 p.m.
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1: BLN Radio te indica la hora.
2: 4:03 a.m.
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1: VLN Radio te indica la hora.
2: 5 de la mañana, 5 minutos.
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2: Son las 6 de la mañana, con 2 minutos.
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0: BLN Radio te indica la hora.
4: 7 de la mañana en punto.

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1: ¿Cómo están? Muy buenos días. Estamos iniciando esta jornada, ya dándole ahí curso a esta nueva semana. Esta ya es la última semana de junio, ¿no? Sí, pues. Claro, en la última semana. ¡Oh, salva! ¿Qué vamos a hacer, compadre? ¿Cómo está? Muy buenos días. Oye, bien, ¿ah? Bien, triunfo del Curi. El fin de semana. Está bien, está bien. Bueno, las penas de fútbol se pasan con fútbol, dicen por ahí, po. Entonces, como tenemos la pena de no estar en el Mundial, pasamos la pena con los triunfos del Curi. ¡Éjale! 7:03 junto a Tecnomat y junto a la banda Lavandería. Estamos arrancando la jornada. Bienvenidos.

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No se confunda, ¿eh? Sí, porque hay algunos por ahí, pillines, que quieren usar la misma. Claro, son la misma marca. Y la banda Lavandería, por supuesto. Y un tremendo abrazo para nuestros amigos de la banda Lavandería. ¿Sabían ustedes que la banda Lavandería es otra cosa? Por supuesto, la banda Lavandería, ahí al costado del Sodimac. Curicó festejó el Día del Padre ganándole a Ñublense por 1-0. Con este triunfo, el cuadro tortero quedó como líder del grupo junto a Rangers de Talca. Partido válido por la Copa Chile. Es muy extraño lo que pasa con el fútbol chileno, ¿ah? Mira, Rangers en el torneo nacional a punto de irse. Y ahora liderando el torneo, el otro torneo, la Copa Chile. Bueno, realizaron histórica jornada de cirugía digestiva avanzada con Premio Nacional de Medicina. En Los Niches, comunidad agradeció operativo municipal en terreno. 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Pronostican 4 grados bajo cero en la zona central por estos días. De hecho, escarcha, heladas. Cayó la primera helada de este invierno. O sea, el invierno nos recibió con helada. ¿Qué tal? ¿Ah? Ayer partió el invierno, 21 de junio, y estamos en invierno. Y está con heladas, po. Sí, pues con temperaturas bajo cero. Tesorería General de la República informa el cobro del CAE en la región. Más de 560.000 morosos. Rector de la Universidad Católica del Maule, como Universidad de la Iglesia, somos parte de la sociedad civil, pero con una clara vocación de servicio público. Y Carolina Torres, en entrevista, mi gran sello es estar en terreno, estar con la gente y ofreciendo acciones concretas. Eso es lo que dijo la nueva gerente de la corporación Somos Pro. 7:10.

Principales titulares que están destacados en nuestro sitio, las principales noticias de nuestro sitio web de plnradio.cl. Fíjate que Illapu celebra 55 años de trayectoria y lo va a hacer con gira nacional Historia Viva y con concierto en Talca. La icónica banda chilena de música de raíz latinoamericana va a emprender un recorrido nacional en octubre y va a terminar con una presentación especial en el Gimnasio Regional de Talca. Illapu. Seremi de gobierno del Maule. El alza de los combustibles es algo que nos ha pegado a todos y fue duro de asumir. Mujer de 52 años es asesinada por su pareja en plena vía pública en Cumpeo. CAS alcanza el 44% de la aprobación en sus primeros 100 días de gobierno según la encuesta CADEM. Y la misma encuesta CADEM indica que Vodanovic, Sichel y Desbordes están liderando la evaluación de personajes políticos mejor evaluados. Picaduras de mosquitos. ¿Por qué algunas personas sufren reacciones más severas? Fíjate que los pinos están amenazando la supervivencia del ruil, que es un árbol nativo en peligro de extinción en Chile. Parlamentarios de O'Higgins alzan la voz contra posible traslado de cárcel de alta seguridad a Rancagua. Y Abelardo de la Espriella, nuevo presidente de Colombia tras imponerse en el balotaje. Le ganó a Petro. Ya, esos son los principales titulares que trae nuestro sitio, blnradio.cl. Oye, baja temperatura, 0 grados en Curicó, pero hay algunos sectores que están marcando los termómetros, 3 grados bajo cero en algunos sectores de la precordillera. Para que tengan mucha precaución, gracias Juliana, muchas gracias. Ahí, hay pavimento resbaladizo, hay que tener cuidado. Está fría la jornada, 7:17.

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temperatura bastante baja, ya lo comentábamos. Hay cielos cubiertos, hay bancos de niebla y además tenemos temperaturas bajo cero en algunos tramos. 0 grados en Curicó, por lo menos en lo que dice la Dirección Meteorológica de Chile, con la medición que hace la estación meteorológica que está en el aeródromo General Freire. Y es la referencia para la zona. Pero hay sectores que tienen temperaturas más bajas. De hecho, estábamos revisando hacia los sectores altos de Romeral, los Queñes, los Maitenes, por ahí, por esos sectores, están con 3 grados bajo cero. 2 grados bajo cero en el Parque Inglés, están con 4 grados bajo cero. Esto es Molina, ¿no? Claro. En el sector del Buchén, por ejemplo, están con 0 grados, pero un poco más arriba están con 1 grado bajo cero. En el sector alto de los Maitenes, ya lo decíamos, por ahí están con 3 grados bajo cero. En los Niches están con 1 grado. A ver si están bien bajas las temperaturas por esos sectores. En los Queñes están con 2 grados bajo cero. Bueno, ya más hacia la cordillera, 8 grados, 9 grados bajo cero. ¿No? Y por allá por el sector del Paso Vergara. No, olvídate, por ahí están como 11, 12 grados bajo cero, ¿no? Está bien baja la temperatura, ¿ya? Eso, a ver, vamos a tener una máxima de 13 grados, cielos parciales en la mañana, despejado en la tarde. Pero esto va a ser solamente durante esta jornada, ¿ya? Mañana martes vamos a tener temperaturas bajo cero también, 1 grado bajo cero, con cielos cubiertos en la mañana y en la tarde despejado. Esto es como ya el periodo de entrada de lleno al invierno, pero sin lluvia, con baja temperatura nomás. Y precipitaciones nada por el momento. Bueno, eso es lo que dice la Dirección Meteorológica de Chile. Si tiene que viajar a Santiago, en Santiago se va a encontrar también con temperaturas bajísimas, 0 grados a esta hora, pero la máxima será de 15 grados. Y hay cielos despejados en Santiago, en algunos tramos, pero hay otros sectores que están con temperatura, o sea, con cielos cubiertos, ¿ya? De todas maneras hay que tener mucho cuidado y mucha precaución, ¿eh? Mucha precaución al conducir, porque claro, cuando hay escarcha, cuando hay pavimento resbaladizo, o cuando hay heladas, hay pavimento resbaladizo también, ¿ya? 7:39, todo por encargo de Tecnomat y la banda Lavandería.

Estábamos revisando a ver si es que hay algún tipo de posibilidades de precipitaciones ya en las próximas semanas y no, nada. O sea, de hecho, esta semana no tenemos ninguna posibilidad de... A Linares podría llegar algo de lluviecita ahí en el Maule Sur, pero no, nada. Nada por lo menos así como tan fuerte y tan potente como otros días que se ha ido anunciando. El anticiclón del Pacífico nos está perjudicando con la lluvia en este minuto. Claro, porque está desplazando la lluvia para la zona sur nomás. Claro, tal, algo por ahí, por el sábado podría haber algo, pero no alcanza a llegar a Curicó. No, nada, nada. Oye, sí, los amigos de Argentina van a estar bien complicados porque se están llevando toda la lluvia y todo el sector, o sea, todas las precipitaciones hacia el sector de Malargüe, por esos lados. Ya, 7:43 a.m. Está tranquilita la ruta, ¿eh? Claro, si están los chicos en vacaciones, ya, pues. Oye, buenos panoramas, vamos a estar comentando también ahí algunas cosas interesantes a propósito de los panoramas. Mira, nos mandan fotografía, nos dice Elvis, a ver, 2 °C en el sector de la carretera, ¿ah? Escuchando BLN. Gracias. ¡Nos vamos! Junto a Tecnomat, junto a la banda Lavandería, ya vienen las noticias, un completo reporte de lo que ha ocurrido durante el fin de semana. Hay muchas noticias, mucha información. Vamos a estar conversando con algunos invitados también. Todo esto pronto en sala de prensa. Un informe completo del tiempo también con Luis Alberto Rivera. Gracias, hasta más ratito. Chau, chau.

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2: 7:59 a.m.
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5: Sujeto que asesinó a su pareja en la localidad de Cumpeo quedó con detención ampliada hasta el día de mañana martes. Municipio de Teno confirma el paradero y resguardo de 9 menores haitianos tras exitoso despliegue territorial por la comuna. Agricultores de la región de O'Higgins amenazan con movilizaciones si el gobierno no les facilita contratar a ciudadanos extranjeros. El gobierno activa código azul por temperaturas extremas en 6 regiones del país, incluye zona de Talca y Curicó.

0: ha caído una helada, pero de aquellas. Así que tener los resguardos correspondientes, por favor. Le voy a dejar nuestro contacto del WhatsApp para que usted nos avise cualquier situación de emergencia en las rutas de la comuna, la provincia o la región, o más allá. Por favor, todo al más 569-90-77-60-38. Más 569-90-77-60-38. Antes de ir al desarrollo de las noticias, como está la radio que sirve, contarles de los funerales de la señora Magali Correa Correa. Su nombre es María Magali Correa Correa. Incluso esta información la dispuso en redes sociales la propia Municipalidad de Gualañé. La Municipalidad de Gualañé expresa sus condolencias ante el sensible fallecimiento de la señora María Magali Correa Correa. La Administración Municipal y todos sus funcionarios envían un sentimiento de pesar a sus familiares, amigos y cercanos que conocieron durante su vida a la vecina. Su velatorio se está desarrollando en la Junta de Vecinos del Porvenir Norte y su funeral se realizará hoy lunes 22 de junio a las 12 horas mediodía con una misa en la parroquia de Gualañé. A la familia de María Magali Correa, como lo dije el sábado cuando estábamos terminando la noticia, supimos de su lamentable partida a raíz de una repentina enfermedad. Se ha procedido a su velatorio durante el fin de semana en esta sede social de la localidad del Porvenir Gualañé y hoy día se confirma que son sus funerales a partir de las 12 horas en la parroquia de Gualañé. A la familia, nuestro abrazo fraterno.
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0: Y abrimos la agenda informativa de esta mañana con este sujeto que mató a su pareja en la localidad Compeo, quien quedó finalmente con detención ampliada hasta el día de mañana. El sujeto durante la madrugada del pasado sábado que mató a su pareja en plena vía pública en Compeo, comuna de Río Claro, quedó con detención ampliada hasta mañana, en espera de nuevos antecedentes que están siendo recopilados en estos momentos por la Brigada de Homicidios de la Policía de Investigaciones de Talca. Recordemos que los hechos se produjeron aproximadamente a las 5 de la mañana con 45 minutos en la avenida Urcicinio o Paso, pleno centro de Compeo, cuando el imputado Ernesto Vargas Sánchez, de 35 años, utilizando un arma blanca, le quitó la vida a su pareja identificada como Claudia Durán, quien tenía 52. El capitán de carabineros, William Espinosa Murga, comisario de los servicios de la Cuarta Comisaría Cancha Rayada, dio a conocer a BLN Radio que el personal de la tenencia de Río Claro concurrió al lugar del crimen tras un llamado al nivel 133, comprobando la efectividad de esa denuncia que había ocurrido este hecho de sangre en la vía pública. Al mismo tiempo dijo que el sujeto implicado en la muerte de la mujer se encontraba aún en el sitio del suceso y con su ropa ensangrentada.
2: Personal de la tenencia Río Claro verificó un procedimiento por una persona fallecida en la vía pública, la cual constataron que en el lugar se encontraba con diversas lesiones en su cuerpo. Y en el mismo sitio de suceso se encontraba un sujeto de 35 años quien mantenía su vestimenta ensangrentada, por lo cual fue trasladado al cuartel a verificar su identidad y arrojó que este mantenía 3 órdenes vigentes de detención. Este hecho lamentable en donde esta mujer resulta fallecida fue comunicado al Ministerio Público, quien dispuso las diligencias por parte de la Brigada de Homicidios de la Policía de Investigaciones, quienes se encuentran desarrollando pericias y diligencias para establecer las causas y circunstancias cómo ocurrieron estos hechos. Mientras este imputado fue puesto a disposición del Ministerio Público por su presunta participación por el delito de femicidio.
0: A su vez, el fiscal José Manuel Varela manifestó que en el juzgado de garantía de Talca se controló la detención del imputado el fin de semana. El imputado es Ernesto Vargas Sánchez, por su autoría en este femicidio íntimo, y que se había ampliado la atención hasta mañana martes, mientras se desarrollan diligencias directamente relacionadas con el hecho de sangre. Entre ellas, hay que encontrar el arma homicida.
3: En el juzgado de garantía de Talca se controló la detención contra un imputado, quien fue puesto en dicha calidad procesal en el sector de Compeo, en la comuna de Río Claro, por su autoría en un femicidio íntimo ocurrido a las 5:45 horas de la mañana aproximadamente en ese lugar y que fue sorprendido por personal de carabineros, incluso con rastros de sangre en su cuerpo y en sus zapatillas. Producto de aquello, quien suscribe se constituyó en el sitio del suceso para posteriormente encargar la investigación de estos hechos a la Brigada de Homicidios, quienes se encuentran efectuando una investigación con la finalidad de poder recabar mayores antecedentes probatorios. La ampliación de la investigación es hasta el próximo martes por el máximo plazo legal, que son 3 días, con la finalidad de que se puedan hacer estas diligencias como hallar el arma homicida, tomar declaración a testigos.

0: testigos de oídas, al grupo familiar y también que se efectúe la autopsia respectiva.
1: El subprefecto Rodrigo Burgos, quien es jefe de la Brigada Homicidio, la PDI de Talca, también afirmó que tras las primeras indagatorias se ha podido establecer que el imputado Ernesto Vargas y Claudia Durán mantenían efectivamente una relación de pareja hace un año y que existen antecedentes de violencia intrafamiliar cometidos por el imputado en contra de la víctima fatal.
2: El trabajo científico técnico realizado ha permitido establecer que la víctima falleció producto de diversas heridas cortopenetrantes. Asimismo, las diligencias investigativas permitieron determinar que cerca de las 5 de la madrugada habría sostenido una discusión con su pareja, un hombre de 35 años, quien posteriormente la habría agredido con un arma cortante. Asimismo, se estableció que ambos mantenían una relación de convivencia de hace aproximadamente un año, existiendo además antecedentes de violencia intrafamiliar. A raíz de este procedimiento, el imputado fue detenido en flagrancia por personal de carabineros. En tanto, esta brigada continúa con las diligencias para el total esclarecimiento de los hechos.
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1: Sobre esta misma tragedia ocurrida durante este fin de semana en Cumpeo, Río Claro, provincia de Talca, habló mediante un comunicado el CERNAMEC del Maule. Es el Servicio Nacional de la Mujer y Equidad de Género, quien dice que va a presentar una primera querella de oficio por este femicidio consumado ocurrido en Río Claro. Todo esto en el marco de la Ley Integral para prevenir, sancionar y erradicar la violencia contra las mujeres. Por este motivo, la directora regional del CERNAMEC del Maule, Ana Cecilia Retamal, condenó este hecho de violencia extrema contra una mujer y dijo que la violencia de género no es un problema privado, involucra a toda una sociedad. Una vez conocimos los hechos, activamos de inmediato nuestros protocolos institucionales para entregar el acompañamiento y el apoyo a la familia de la persona fallecida. Asimismo, agregó que como servicio presentaremos una querella de oficio por este caso, la primera de la región, tal cual lo mandata la Ley Integral, con el objetivo de contribuir al acceso a la justicia de las víctimas. Tras la entrada en vigencia en marzo pasado del reglamento que regula justamente y estandariza la presentación judicial de las víctimas en el marco de la implementación de la Ley Integral, el CERNAMEC tiene la facultad ahora de querellarse de oficio en caso de femicidios consumados y suicidio femicida. Desde el servicio reiteraron el llamado a denunciar situaciones de violencia de género llamando al nivel 133 de carabineros y también al 134 de la Policía de Investigaciones. Se puede denunciar directo al 133 o al 134 de las policías de nuestro país. Además, recordaron que para orientación e información se pueden comunicar con el número 1455. Es el CERNAMEC te orienta. Este es el número, señora, si usted quiere denunciar. O por el contrario, porque también hay casos donde hombres son violentados por sus mujeres. En cualquiera de las circunstancias, usted como víctima tiene la posibilidad de denunciar directo al 133 Carabineros, al 134 de la PDI o bien llamando directamente al CERNAMEC de Santiago. CERNAMEC te orienta llamando al 1455, que es un número gratuito. Un servicio gratuito y confidencial disponible de lunes a domingo entre las 8 de la mañana y las 0 horas en todo el país.
3: Pero
1: hay más casos de niños haitianos, no solamente en Robero, sino también se descubrieron niños haitianos en la comuna de Teno, con una aparente situación irregular. El defensor de la niñez, Anuar Quesille, se refirió a los niños haitianos que aún permanecen inubicables. Dijo que a su juicio no basta solo con encontrarlos, sino nos aseguramos también de que vivan en buenas condiciones, dijo el encargado de la niñez. Y es que la polémica por el caso de los niños haitianos, revelado tras un preinforme de Contraloría que detectó irregularidad y falencia del proceso de reunificación familiar, sigue generando controversia a nivel nacional. Aunque las cifras oficiales siguen en constante actualización, el director general de la Policía de Investigaciones, Eduardo Serna, confirmó que 33 menores fueron ubicados con sus vínculos familiares, escolaridad y redes de apoyo, que están naturalmente acreditadas. Estos 33 forman parte de los 64 niños que inicialmente figuraban como inubicables en la auditoría del órgano contralor. Sin embargo, las cifras varían en el ámbito municipal, donde se han levantado catastros paralelos. Por ejemplo, la Municipalidad de Estación Central realizó un operativo de verificación sobre una nómina de 131 niños y niñas y adolescentes enviadas por la Subsecretaría de la Niñez. A la fecha, en esta comuna en Santiago, 37 de ellos fueron hallados en buenas condiciones de salud. Desde la municipalidad confirmaron que este lunes a primera hora se van a reunir para gestionar cómo van a seguir con el trabajo. Por su parte, la Municipalidad de Independencia, también en Santiago, verificó la situación de 24 niños haitianos. Tras analizar los antecedentes, se constató que dos de ellos registran domicilio en otras comunas y que seis ya son mayores de edad. Asimismo, en dicha comuna se identificaron 7 casos con información domiciliaria incompleta, por ejemplo, por ausencia de dirección o por falta de datos suficientes para su rastreo territorial. Una situación que va a continuar siendo monitoreada por los equipos municipales en coordinación con las instituciones competentes. Ahora, consultado al respecto, el defensor de la niñez, Anuar Quesille, señaló que, además de identificar el paradero de los niños, debe existir una coordinación entre todas las instituciones para saber en qué condiciones viven. En esa línea, el abogado espera que la Contraloría General entregue el reporte definitivo durante la próxima semana. Sobre el despliegue comunal, Quesille afirmó mantener comunicación permanente con los municipios del país, como también con el Ministerio de Desarrollo Social.
4: De manera tal de saber si hay vulneraciones de derechos detrás o si hay comisiones de delitos que nos permitan efectuar las acciones judiciales correspondientes en casos de delitos o las intermediaciones, hacer que el sistema funcione para entregar la protección social en materia de salud.
1: De igual forma, el defensor de la niñez llamó a no criminalizar ni politizar la migración. Esto luego de que representantes de la oposición acusaran que el plan de búsqueda, impulsado el pasado miércoles por el gobierno actual, se ha transformado en una persecución de haitianos, dijo. Pese a sus declaraciones, el diputado socialista Raúl Leiva criticó a Anuar Quesille, señalando que le parece increíble que en una sola semana el defensor de la niñez pase de señalar, criticar que al mundo político no le interesan los problemas de los niños, a mencionar que ahora es necesario profundizar en todo un protocolo.
5: Me parece que no funciona bien la protección de niñas, niños y adolescentes, y el mandato legal es justamente para la Defensoría de la Niñez, el hacer seguimiento a estas materias y no simplemente transformarse en un comentarista de la realidad.
1: A su turno, la jefa de bancada de diputados del Frente Amplio, Carolina Tello, manifestó que desde el mundo político se debe ser responsable con lo que se dice públicamente. La parlamentaria Frente Amplista recordó que fueron la propia Fiscalía y el Ministerio de Defensa quienes aclararon que no existen antecedentes de tráfico de órganos ni tampoco niños desaparecidos en Chile.
6: Eso no cierra el caso ni minimiza lo que pasó, pero sí nos obliga a no instalar relatos sin pruebas porque eso termina dañando a una comunidad migrante completa y desviando el foco de lo que realmente importa, que es garantizar la protección de cada niño o niña.
1: El subsecretario de la Niñez, Marcelo Sánchez, proyectó el cierre de la búsqueda de este lunes, hoy día, advirtiendo grietas en el cruce de los datos, datos oficiales que tiene el gobierno, datos que también publicó y entregó la Contraloría en un informe. De hecho, según consignó el diario El Mercurio, el Servicio Nacional de Migraciones detectó y detectó a menores haitianos que al solicitar residencia temporal desde el exterior registraban el mismo número de identidad, es decir, documentos duplicados. Finalmente, la Corte de Apelaciones ordenó ayer al Servicio Nacional de Migraciones, al Servicio de Protección de la Niñez, a la PDI, a Cancillería y también a Desarrollo Social a entregar sus respectivos informes en un plazo de 24 horas para su revisión judicial.
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1: Y esta discusión que hoy día causa impacto, ha generado mucho comentario con el tema de los niños haitianos que supuestamente estaban perdidos en Chile. Esta noticia, hacemos una bajada local, vamos a la comuna de Teno, porque frente a esta contingencia nacional de alta sensibilidad pública referente al ingreso de menores de edad de origen haitiano al país durante el año 2025, la Municipalidad de Teno informó que ha terminado con éxito el proceso de fiscalización, catastro y seguimiento en terreno. Gracias a una respuesta institucional oportuna, articulada y coordinada con la Dirección de Desarrollo Comunitario, la DIDECO de Teno, Carabineros de Chile, la Oficina Local de la Niñez y el equipo del programa Triple P, se logró tomar contacto directo con la totalidad de los niños reportados como eventualmente desaparecidos en Teno. El balance del despliegue arrojó la localización de 5 niños en la comuna de Teno, específicamente los sectores rurales de La Montaña, en Santa Rebeca, La Esmeralda y Biluco, y 4 niños fuera del límite comunal, cuya trazabilidad ya fue debidamente remitida a la red central del Servicio Nacional de Protección Especializada de Infancia y Adolescencia, Mejor Niñez. Tras la visita a inspecciones en terreno, las autoridades locales de Teno descartaron fehacientemente cualquier situación de vulneración de derechos. Se constató que los niños cuya edad fluctúa entre los 3 y los 18 años se encuentran en buenas condiciones generales, viviendo de forma estable y bajo el cuidado de su familia vinculante directa, ya sea madre, padre y hermanos. Así lo dio a conocer a BLN Radio el alcalde de Teno, Wildo Farías, señalando que durante el año 2025 se realizaron ingresos de niños haitianos al país y que a través de la Mejor Niñez, la Dideco de Teno, fue notificada para que fueran localizados 9 de ellos en la comuna, y así ocurrió, dijo el alcalde.
7: Rápidamente nosotros como equipo movilizamos el equipo de OLN junto a las coordinaciones de Carabineros, en la cual pudimos llegar a todos los sectores identificando a los 9 niños que se nos notifica, verificando en terreno que 5 de ellos actualmente residen en la comuna de Teno y que se encuentran viviendo con sus padres y que no existe ninguna vulneración de derechos.
1: Asimismo, se dijo desde Teno que se generó un contacto telefónico con cada uno de ellos, verificando que 2 viven actualmente en Viña del Mar, otros se fueron a Valparaíso, uno actualmente que vivía en Teno se fue a Maipú, y otro caso que está viviendo en Chimbarongo, en la provincia de Colchagua, región de O'Higgins.
7: Respecto a esos casos, también se constata que viven con sus padres y se van a realizar las gestiones pertinentes a través de la oficina local de la niñez de las respectivas comunas para poder hacer el seguimiento respectivo. También nosotros como Dirección de Desarrollo Comunitario vamos a generar nuevamente vínculos con todas las familias que residen acá para poder hacer el seguimiento correspondiente y verificar si necesitan algún tipo de ayuda social.
1: Ahí hacemos el alcance que no corresponde a la voz del alcalde, sino también a un funcionario de la Dirección de Desarrollo Comunitario de Teno. Pero la información es correcta. Por lo menos ya se ha ubicado estos niños que supuestamente también estaban perdidos, al igual que casos de Romeral, fueron localizados. Claro que algunos ya no viven en la comuna, se fueron a otras regiones del país. Con este operativo desplegado por la Municipalidad de Teno, reafirma su compromiso irrestricto con la protección de niños, niñas y adolescentes, garantizando sus derechos fundamentales en el territorio sin importar su nacionalidad ni tampoco la condición migratoria que ellos presenten. Llegamos a las 8 de la mañana con 19 minutos. ¿Cómo está la radio que sirve? Me piden pasar un dato de utilidad pública. Se está citando a reunión extraordinaria de socios del agua potable rural de Los Guindos para el día 27 de junio a las 2:30 de la tarde en la capilla Padre Alberto Hurtado. Tema: renuncia del tesorero y varios. Es lo que comunican acá, me piden replicar esta información. Reunión extraordinaria de socios del agua potable rural de Los Guindos para el día 27 de junio a las 2:30 de la tarde en la capilla Padre Alberto Hurtado. Tema: renuncia del tesorero y otros temas varios. Y antes de la pausa, auditores, comentarles lo siguiente. Antes de las 6 de la mañana recibí un llamado dramático de una auditora que nos contactaba desde Lontué. Me contaba que falleció su nuera, 37 años. Sí, madre de familia con 37 años, falleció en las últimas horas después de haber consultado en 3 ocasiones en el CESFAM de Lontué. Y la familia lo quiere hacer público. Yo no tengo ningún problema, estimada amiga auditora, que se traiga toda la documentación, pero siempre cuando yo les pido a la gente que quiere reclamar contra el sistema de salud, siempre es importante dejar por escrito la denuncia. Si usted se siente mal atendido en una posta, en un centro de salud, en el hospital, primero, antes de hacerlo público, tiene que quedar una evidencia por escrito que usted está reclamando, para que ahí se active el sistema, para saber qué pasó. Me decía esta señora que su nuera consultó en 3 oportunidades. La mandaron para la casa, como suele ocurrir. Y aquí lo triste, auditores, de toda esta historia es que esta mamá de 37 años deja 3 hijos pequeñitos. Y ahora será la mamá de esta señora que falleció quien tendrá que hacerse cargo de esos pequeños. Es toda una tragedia. Pero insisto, si usted, señor, usted que me llamó antes de las 6 de la mañana hoy día, si quiere hacerlo público, está en todo su derecho. Acá será escuchada. Vamos a la pausa y estamos con el informe pronóstico del tiempo.
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1: 8 de la mañana, 27 minutos, hasta que llegó el invierno y ya está con nosotros. ¿Cómo está Luis Alberto Rivera? Qué fría mañana, por Dios, la primera helada de la temporada. Buenos días.
22: Buenos días, Luis, buenos días, auditores, pero para eso hay que abrigarse como yo, imagínate.
1: Sí, con... ya, yo voy a hacer una descripción cómo llegaste. A ver, llegó con gorro, color negro, una bufanda color gris y una casaca bien gruesa de color burdeo, pareciera, pero muy bien abrigado. Parece abuelito Luis Rivera, sí, así como un abuelito así bien abrigadito.
22: Oye, pero sabes qué impresionante, yo en este instante no siento nada de frío.
1: ¿Y tus patitas están en calentito?
22: ¿Vale? De todas maneras, con unos tremendos calcetines de esos que traje de dónde fue, de la isla de Chiloé.
1: Ya.
22: Un grado bajo cero la temperatura en este instante en el centro de la ciudad de Curicó. Un grado bajo cero. ¿Te acuerdas que esto lo habíamos anticipado? Creo que la semana pasada, que tendríamos, no quiero decir ola de frío, porque en realidad va a estar variando esta situación con temperaturas bajo cero. ¿Cuándo vamos a tener temperaturas bajo cero? También lo pronosticado, vamos a tener hoy día. Mañana martes podríamos tener acá la misma temperatura de hoy día, un grado bajo cero. El miércoles la misma temperatura y el jueves, atención, podríamos tener 2 grados bajo cero. Ojalá que las mamás, la abuelita, los caballeros que les gustan las plantas, la hayan tapado como la había recomendado la semana pasada. Porque con esta helada, lógicamente que algunas de ellas, las que son más finas, se secan. O se queman, dicen. En la cordillera... les quiero señalar de que hoy día tuvieron una temperatura de 5 grados bajo cero, mañana martes también podría ser en la zona de los Queñes, también acá en el parque inglés, el Radal, 5 grados bajo cero, el miércoles 2 grados bajo cero y el jueves sube la temperatura a 0 grados. O sea que ya desde el jueves, Luis Alberto, comienzan a subir las temperaturas mínimas por algún día.
1: Dame un segundito, Luis Rivera, porque tú sabes que esta radio es inminentemente informativa. La Central de Bomberos Curicó acaba de despachar a un rescate vehicular. Jesús Pons con la Avenida España, o Avenida España con Jesús Pons, hacia el sector oriente de la comuna. Hay un accidente vehicular en el lugar. Así ya lo comunicaron en sus cuentas sociales recién, hace un par de minutos atrás. Central de Bomberos Curicó en redes sociales, @cbcuricó. La cuenta de un 1041, Jesús Pons con la Avenida España. Veremos qué está pasando allí. Hay un accidente vehicular en este lugar. Continúa, Luis Rivera, por favor.
22: Bueno, vamos a conocer lo que tenemos ahora. Reitero, un grado bajo cero en el centro de la ciudad de Curicó. Yo creo que casi hacia el oriente, hacia la precordillera, tendrán 2, 3 y hasta 4 grados bajo cero en esta jornada. Pero ¿qué va a ocurrir más tarde? En el Valle Central de Curicó se estima que podríamos tener 7 grados a 11 grados de temperatura con cielo completamente despejado. Pero yo estoy observando hacia la costa que hay bastante niebla matinal, banco de niebla matinal, especialmente en la zona de Gualañé y Licantén. En Gualañé tendremos 13 grados, Licantén 13 grados, Bisuquén 13 grados, Curepto 12 grados, Villa Prat 12 grados en esta jornada también, con algo de nubosidad en algunas zonas, pero va a variar antes del mediodía a cielo despejado.
1: ¿Qué pasó ayer? Porque Isabel Ibarra Maldonado me escribe desde Gualañé, está conectada en la transmisión Facebook Live. Hola, don Luis, ayer lluvias y granizo acá en la zona de Gualañé.
22: Lo habíamos anunciado también esa condición, de precipitaciones, ayer domingo y el sábado también. La del sábado se produjo, como lo habíamos señalado el día domingo, hubo algunas variaciones. Vamos a la costa, tendremos 13 grados con cielo despejado, en la cordillera 7 grados, reitero que la mínima de hoy fue de 5 grados bajo cero. En Chimbarongo, San Fernando, Santa Cruz, Rengo y Pelequén, 11 grados escasa nubosidad, variando a despejado. Lolol, 11 grados despejado. Paredones, 13 grados, niebla matinal a esta hora en algunos sectores, variando a despejado al mediodía. Pichilemu, 12 grados despejado. Cauquenes, 12 grados despejado. El Linares, 13 grados despejado. Y Constitución, 13 grados despejado. Atención, vamos a anticipar rapidito lo que se viene para mañana martes en el Valle Central de Curicó, reitero, mínima de 1 grado bajo cero, el miércoles 1 grado bajo cero, el jueves sería la más baja, que podríamos llegar a las 2, 3 grados bajo cero. El viernes tendremos algo de precipitaciones, el día sábado buen tiempo con extremas de 3 y 11 grados, y el domingo nuevamente podríamos tener heladas con 0 y 12 grados. Lluvia, Luis Alberto, hasta este momento, o sea, porque estoy hablando de chubascos el día viernes, y después podría ser el día miércoles 1 de julio, pero prácticamente nada.
1: Ya, entonces el invierno 2026 debuta solamente con heladas, lo que estamos vivenciando ahora. Posibilidad de lluvia esta semana, escasa, casi nada, ¿no?
22: Muy escasa el viernes.
1: Imagínate. Aguanten los friolentos, por favor, que vuelva luego la primavera, que llegue luego pronto el verano.
22: Pero hay una solución, Luis Alberto, abrigarse
1: nomás. Abrigarse nomás, claro. Oye, voy a actualizar lo que está pasando con el accidente ahí en la Avenida España. Ahora, se desplaza ambulancia del SAMU por la Avenida España con Jesús Pons frente al Unimarc. Se trata de una colisión de dos vehículos menores. Hay una persona inconsciente que habría convulsionado en el lugar. Concurre además bomberos y carabineros. Noticia que está en el completo desarrollo. Ampliaremos en cualquier momento si es que la situación lo amerita. Muchísimas gracias, Luis Alberto Rivera. Que sea una gran semana para ti y todo el equipo de BLN Tiempo.
22: Muchas gracias, Luis. Hasta pronto.
1: Hasta pronto.
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1: 8 de la mañana, 37 minutos, 8:37. Estamos de vuelta con las noticias aquí en Sala de Prensa en esta nueva semana informativa de este lunes 22 de junio de 2026. Vamos a ir a exteriores. Algo está pasando en las calles de Curicó. Vamos a ir directo ahora a la Avenida España con calle Jesús Pons, ahí frente al Unimarc. Algo pasó, un accidente. No sé si es grave. Por favor, Daniel Hernández, cuéntanos, tú que ya estás en el lugar. Cuéntanos.
5: Buenos días. Hola, Luis, ¿cómo estás? Buenos días. Claro, mira, lo primero que hay que señalar que todavía no hay declaración oficial por parte de los equipos porque están trabajando en este momento al interior de un vehículo marca Mazda color rojo, que está en esta intersección y que extraoficial habría colisionado con otro vehículo. A ver, lo primero que nosotros manejamos como información es que este conductor estaría fallecido en este accidente de tránsito. Las causas tienen que ser investigadas por la CIAT, pero a primera información, Luis Cabello, que me aportan acá también algunas personas, aparentemente tendría que ver con alguna razón médica de este conductor que producto de aquello habría generado también la colisión. Todo esto se tiene que investigar. Carabineros está acá, hay cámaras de seguridad en la zona, por lo tanto será clave para poder determinar, reitero, las causas y origen de este grave accidente de tránsito. Reiterar que el tránsito hasta ahora hay una pista habilitada para los vehículos que avanzan de la Avenida España hacia el poniente, o sea, hacia la Alameda, hacia el centro de la ciudad de Curicó. Está instalada trabajando en este lugar una unidad de la sexta compañía de Rauquén. Ha llegado personal de carabineros que los logramos observar que están al interior de este vehículo, que han instalado también, Luis, esta carpa identificatoria, ¿cierto? Cuando resulta una persona fallecida, observo además que están sacando su cédula de identidad, por lo tanto, para poder seguir con este procedimiento acá, un poco engorroso todavía, Luis Cabello, pero que está en pleno desarrollo en la Avenida España con Jesús Ponzo.
1: Ya, para entender un poco la dinámica, ¿es probable que este conductor que se da aparentemente por fallecido, antes de colisionar con el otro vehículo, habría sufrido algún apremio de salud? Eso es para entender un poco la dinámica, ¿no?
5: Sí, es muy probable que eso haya ocurrido, es muy probable y es lo que se está investigando. De hecho, Luis Cabello, no observo mayor daño en el vehículo, solo en un costado del conductor, pero muy poco el golpe, por lo tanto, da indicio por la experiencia, ¿cierto?, que puede haber ocurrido algo médico. Bomberos incluso en este momento está tratando de desconectar baterías, haciendo todo el procedimiento que corresponde a un accidente de tránsito, pero Carabineros ya de alguna forma ha instalado esta carpa que da cuenta para que la gente también, tú sabes que está ahora muy concurrida, pasa mucha gente y trabajadores acá en este lugar, y logro observar también que hay gente muy emocionada porque son la gente que iba al interior del otro vehículo, que están prestando declaraciones hasta ahora con el personal de carabinero al interior de un carro policial.
1: Ya, ¿y el vehículo donde supuestamente está la persona fallecida, está descubierto o ya lo cubrieron con ese toldo, con esa carpa?
5: No, ya lo cubrieron, lo que te señalo, ya lo cubrieron, porque el conductor está al interior del vehículo, se ha confirmado por parte de Carabineros. Me imagino que si Carabineros instala esta carpa es porque ha podido yo confirmar también aquello, pero en este momento, no sé si tú lo logras escuchar con el sonido digital de Belén Radio, que viene llegando una ambulancia del SAMU. Ellos en este momento, como dice el protocolo, tendrán que ingresar al vehículo, revisar toda la situación e incluso realizar la maniobra de RCP si es que todavía hay tiempo. Por lo tanto, es un procedimiento, reitero, que está en pleno desarrollo, Luis Cabello, y obviamente hay mucha consternación acá en este lugar. Nosotros nos vamos a tratar de también tomar distancia porque claramente ya están llegando familiares acá en este lugar.
1: Claro, ahí el SAMU tendrá la posibilidad de reanimar al paciente o constatar el fallecimiento. Eso es doloroso lo que estamos diciendo, pero así es la realidad. Ahora, para entender además aún más la dinámica, el vehículo donde está la persona supuestamente fallecida, esa persona que convulsionó como conductor frente al volante, ¿esa persona venía desde la Avenida España bajando hacia el centro de Curicó?
5: Sí, la posición del vehículo está tal cual, o sea, desde la Avenida España hacia la Alameda, por decirlo, queda prácticamente, Luis Cabello, a 10 a 15 metros de el paso de cebra que está en este lugar. Tú te recordarás que acá hay un paso de cebra fuera del Olimar, en ese lugar.
1: Es muy peligroso,
5: sí. Claro. Y es peligroso a veces cuando el sol incluso te toma de frente, pero yo creo que no es esta la ocasión, sino que, como nos dicen acá y nos aportan también la gente, aparentemente por la lógica sería como algún tema de salud que le involucra a este conductor, y de hecho, te reitero, acá llegan familiares ya un poco confirmando quién sería la persona que está al interior del vehículo.
1: Ya, y el otro vehículo, ¿qué dirección llevaba para entender la dinámica general?
5: Es que el otro vehículo lo están tratando de mover, no me queda claro dónde está, porque Carabineros rápidamente lo mueve para poder, me imagino, liberar parte del tránsito. No logro observar tampoco dónde lo tienen. Sí logro observar a las personas que me imagino que van al interior de este otro vehículo, que están prestando algunas declaraciones al interior de un carro policial.
1: Me dicen que ya llegó la esposa al lugar. Qué triste todo esto, ¿no?
5: Sí, son momentos muy, muy, muy, muy terribles, porque, mira, lo que yo quiero entender y lo que me aporta un dato acá también un señor, gracias a la persona que estaba acá, me dice que llegaron muy rápidos, que debe ser alguien de acá, me dice, porque este vehículo lo hemos visto transitar muchas veces acá en la mañana. Entonces, por eso es una información que está en desarrollo. En este momento, de hecho, el personal del SAMU, reitero, está haciendo el procedimiento correspondiente a la atención de una persona al interior de un vehículo, están realizando todo el protocolo correspondiente, pero no veo a los funcionarios en esta ocasión trabajando en una reanimación. Por lo tanto, me imagino que ya están comunicando al centro regulador que esta persona estaría fallecida.
1: Bueno, te espero para la parte final de la noticia para hacer una actualización de los datos. Muchas gracias, Daniel Hernández.
6: Buenos días.
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1: Primero, pedirle la disculpa. Usted sabe que la noticia manda aquí en BLN Radio sobre el alcalde de Licantén, don Claudio Reyes Fuenzalida. Buenos días.
8: Muy buenos días, Luis Alberto. No, nada que preocuparse, muy por el contrario. Creo que la noticia es lo importante, así que muy lamentable lo que acaba de suceder en las calles de Curicó.
1: Alcalde, lo hemos contactado como cada mañana de día lunes, ¿no?, para hablar de algunas temáticas de desarrollo de su comuna. Está la finalización de actividades del primer semestre con nuevo desafío y grandes aprendizajes, sobre todo el programa Mujer Jefa de Hogar de Licantén. Quiero que me hable de eso, por favor, porque a veces no siempre se les da importancia a estas noticias que son un poco más alentadoras y más positivas, ¿no?
8: Sí, la verdad es que estábamos contentos. Hemos llevado un trabajo constante, consense, donde hemos podido ir capacitando gente durante el tiempo y venimos a certificar ahora a 20 mujeres y hombres de la zona costa que participaron en el deshidratado de elementos del mar, de lo que ellos recolectan. Así que de verdad que con eso se le da una herramienta distinta, se le dan oportunidades a estas mujeres y a estos hombres, a estas familias, de poder crecer, de poder avanzar y de poder, claro está, ¿por qué no decirlo?, generar alguna oportunidad de negocio. Creo que la base del desarrollo de las comunas está en la capacitación de las personas. Y eso es lo que nosotros hemos hecho constantemente en la comuna de Licantén y vamos a seguir realizándolo. A veces hay capacitaciones que son súper necesarias y que la gente no les toma la importancia que deben tener. Por ejemplo, yo le he pedido a Sense generar una capacitación para albañiles, para poder ir mejorando también aquello, porque nosotros no tenemos, cuando necesitamos o gaffiter, cuando necesitamos arreglar un califón en Licantén, existe solo un gaffiter. Entonces son tareas u oficios que de verdad pueden ser una muy buena solución para generar empleo en nuestra gente y que se puedan independizar generando también sus propios recursos. Creo que a veces no hay trabajo malo, muy por el contrario, creo que hay oportunidades muy buenas que la gente no las mira con la importancia que tienen, y por eso le he pedido a Sense que podamos generar una capacitación en Licantén y también en la zona costa para tener nuevos gaffiters certificados, electricistas, ¿por qué no?, y seguir avanzando hoy día en una segunda etapa con lo que hemos hecho con las mujeres de la zona costa, que es el trabajo con sus elementos, con sus deshidratados, para seguir fomentando el desarrollo de nuestra gente.
1: En el tema de los gaffiters, yo creo que es muy necesario. Vaya que cuesta encontrar un buen gaffiter que sea responsable, porque además muchos se dan el gusto, ¿sabes que no tengo horas para esta semana, para la próxima? Por lo menos en la realidad de Curicó. No sé si pasará lo mismo en la costa.
8: No, si en Licantén es lo mismo. Si nosotros tenemos uno o dos gaffiters y de verdad que pasan ocupados, son muy buenos haciendo su trabajo, su labor, pero no les da la capacidad del tiempo. Entonces, creo que ahí hay una tremenda alternativa de capacitación para nuestra gente.
1: Estamos hablando con el alcalde de Licantén, don Claudio Reyes Fuenzalida. Señor alcalde, ¿cómo se han preocupado ustedes como comuna? Ya sabemos que hicieron limpieza en una parte del río Mataquito, Rivera Norte, ¿no? Pero ¿cómo el área urbana, cómo la están limpiando ante una eventual, no sé, pues no quiero adelantarme los hechos, pero se habla de que van a venir lluvias muy fuertes? Entonces quiero saber qué plan de mitigación, no en el río, sino que en el área central de Licantén, ¿ha limpiado por ahí algunos espacios para que haya un escurrimiento fácil de la agua?
8: Sí, nosotros de verdad que se ha reconocido que hemos estado preparados. Hemos limpiado desde el 2 de marzo en adelante esteros y canales que en su vida se habían limpiado. En los distintos sectores, en Placilla, en Idahue, en Kelmen, Rincón de Kelmen, Lora, Guapi, en la zona costa, limpiando las evacuaciones de agua y lluvia. Hemos hecho un trabajo importante. Espero que ayude, que mitigue, pero va a depender de cómo venga este invierno, que hasta la fecha ha sido un invierno seco, un invierno en este momento hoy día muy helado. Esperamos que aumenten un poco las precipitaciones y que caigan estas precipitaciones de forma calmada para que no suframos algunos estragos, pero si eso sucediese, los esteros, caminos, derripios, caminos, lo hemos ido mejorando cada día. Han habido caminos, por ejemplo, la subida de Uraco, todos los años, hace muchos años venía teniendo un problema, teníamos que echar ripio cuando estaba lloviendo. Este año lo que hicimos, colocamos un tubo, generamos una alcantarilla y en las dos o tres lluvias que hemos tenido, esa alcantarilla dio el resultado que esperábamos y ese camino ya no está malo. ¿Te fijas? Entonces, sí nos hemos preparado, sí hemos limpiado. Ahora hago un llamado también a nuestra gente que aquellos esteros, aquellos canales que están limpios, no le sigan tirando a veces árboles o neumáticos o desechos, porque también nos ha sucedido que hemos tenido que volver hacia atrás para poder volver a limpiar lo que han ido ensuciando nuevamente.
1: Bien, alcalde, para terminar, ¿cómo Alicante en su municipalidad está ayudando a las mujeres que se vinculan con el mar? Hombres y mujeres, ¿no? Hay harta costa ahí y ustedes, yo sé que hacen siempre cosas para de alguna forma capacitar a esa gente que su vida la han desarrollado siempre ahí en la faena del mar. Hablo de Iloca, el Duao.
8: Sí, nosotros estamos capacitándolos a todos. Creo que más que hablar solo de la zona costa, creo que tenemos que en Alicante un tremendo desafío. Luis Alberto lo decía ayer, antes de ayer, en unas conversaciones con otras personas, que el nivel de cesantía que tiene nuestra comuna, en la cesantía de la región es 9,1%, pero en Alicante yo creo que estamos sobre el 15%, y eso también nos genera un desafío importante para ver cómo somos capaces de abordarlo con capacitaciones, con posibilidades para la gente en toda la zona de Alicante y también en la zona de la costa. Aquí hay que pensar que la comuna es una sola y la problemática que tenemos hoy día en todos los sectores es muy importante y tenemos que avanzar en poder desarrollar una política de capacitaciones que sean permanentes para que nuestra gente genere alternativas. Y es por eso que nos estamos preocupando de las mujeres, de los hombres de la zona costa y también de las mujeres, los hombres de la zona alicantén. Hace unos días también teníamos una capacitación para mujeres, por ejemplo, en Alicantén, para 20 mujeres también, donde podían generar galletas y chocolates artesanales, algo que es muy muy bueno y algo que les da alternativas de negocio, porque en este tiempo frío el chocolate artesanal se vende por montones y puede generar también retos económicos muy importantes. Así que la verdad es que estamos trabajando en todas las líneas, en todas las áreas, para que nuestra gente se sienta favorecida.
1: Alcalde, le mando un abrazo, muchas gracias por esta breve conversación.
8: Antes que me corte, Luis Alberto, hacer un llamado.
1: Antes que terminemos la conversación, dígalo, mejor suena mejor así.
8: Continuar. Es que quiero hacer un llamado, una invitación a todos ustedes que participen de nuestra segunda versión del Campeonato Juvenil Nacional, Juvenil del Mataquito de Cueca, acá en Licamón y Licantén, que parte este miércoles hasta el día sábado, que va a ser muy, muy importante también, porque nos va a dar una posibilidad distinta, una posibilidad, por ejemplo, de que las cabañas de Licantén hoy día ya están todas reservadas para toda esta semana. Está todo colapsado. Entonces, estamos generando a través de eso turismo, cultura, desarrollo económico local, y por lo mismo los invito a tener una gran semana en nuestra comuna. Así que vengan, disfruten y participen del folclore, de la cueca. Vamos a tener una misa de la chilena el día miércoles en Iloca, para que también la gente de la zona costa se sienta incluida con esta misma gente, estos niños y jóvenes que vienen de todo el país, de La Serena, de Puerto Montt, de Chiloé, de Arica. La verdad que va a ser muy importante esta segunda versión del Nacional del Mataquito.
1: Debe estar lleno Alicante hoy día de folcloristas, cualquiera, pues.
8: Así es, pues ya hoy día empiezan a llegar para darle inicio importante el día miércoles.
1: ¿Cuándo es la final? ¿Cuándo es la finalísima?
8: El día sábado. Así que todos los invitados, vengan a participar, vengan a disfrutar, que lo van a pasar muy muy bien en el gimnasio municipal.
1: Ya, ahí está la invitación del alcalde. Muchas gracias, alcalde.
8: Muy amable.
1: Antes de ir a la pausa, editores, ya me llegan fotografías del lugar del sitio del suceso. Este accidente es bastante particular. Claro, el vehículo por el costado izquierdo tiene evidencia de un choque, de una colisión, ¿no? Es un vehículo color burdeo. Entiendo que es marca Mazda. La placa patente KCCY número 43 o 93. Ahí me voy a poner lente mejor. A ver, que si alguien de la producción me ayuda a ver, porque aquí estoy haciendo un acercamiento. Es 93, ya, ahora sí. ya tengo más claridad en la placa patente, donde hay una persona que está dentro todavía. El SAMU lo estaba reanimando, participó de una colisión recién en la Avenida España con Jesús Pons, entonces aquí en la cerquita de la Unimark de la Avenida España. Bueno, algunas fuentes dicen que la persona estaría fallecido, otros dicen que lo están reanimando, pero es un conductor que pareciera tuvo un apremio respiratorio, un problema de salud cuando venía al volante, colisiona con otro vehículo y su cuerpo todavía está ahí frente al volante, lo estaban tratando de reanimar. Es el vehículo Mazda color burdeo, la placa patente corresponde a KCCY93. Luego estaremos con Daniel Hernández para que nos cuente más detalles desde el mismo lugar de los hechos. Pausa y estamos para la parte final.
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1: En esta noticia se ha confirmado recién que se ha pedido el carro del servicio médico legal ahí en el lugar del accidente. Por lo tanto, es una funesta noticia que nos va a confirmar ahora. Daniel Hernández, vamos a la Avenida España con calle Jesús Ponce en el lugar de esta situación, que no queda claro todavía si fue accidente o no. Daniel, te escuchamos, adelante.
12: Claro, Luis, ¿cómo estás? Buenos días nuevamente. Ahora sí tenemos ya más claridad con respecto a esta noticia. Bueno, primero se ha suspendido el tránsito en el sector de la Avenida España. Acá se está redireccionando los vehículos que están avanzando desde la Avenida España hacia el oriente, para que tengan mucha precaución. A ver, este conductor que habría salido desde su hogar, muy cerca acá en este lugar, nos manifiestan, y que habría sufrido alguna descompensación médica, es lo primero que nos pueden confirmar acá nuestras fuentes en el lugar. Por lo mismo, la Fiscalía de Fragancia ha solicitado la comparecencia de la CIA de Talca, la sección investigadora accidentes de tránsito. ¿Por qué? Porque este vehículo, que era conducido además por este conductor que fallece acá al interior del vehículo, impacta a otro vehículo, el cual se está tomando las declaraciones también aquellas personas que iban al interior de este segundo vehículo, por lo tanto es un accidente de tránsito, más allá de la razón que tendrá que investigar, cierto, el servicio médico legal y todos los organismos correspondientes de cuál habría sido la causa de la muerte de esta persona. Aparentemente, porque no lo podemos confirmar ahora, pero sí lo que nos dicen las personas acá
3: hay gente de emergencia y obviamente por todo lo que ha ocurrido, es que sería algún problema médico que le afectó lamentablemente a este conductor. Ha llegado su familia, ellos han podido verificar acá que se trata, prácticamente llegó la señora muy cercana que estaba acá en la zona, ha podido confirmar, ya está recibiendo toda la información, y además reitero que se ha solicitado rápidamente la CIA de Luis Cabello, porque nos dicen que como es una avenida, como todas, muy concurrida, el tránsito en este momento se ha tenido que interrumpir totalmente y se está haciendo una redirección para todos los vehículos que transitan desde la Avenida España hacia el oriente, para que tengan mucha precaución a esta hora de la mañana.
1: Cuando pasan este tipo de situaciones y cuando uno informa a través de la radio respecto a un accidente con consecuencias fatales, de inmediato cunde la preocupación. ¿Quién será? ¿Tiene algún dato, alguna característica de quién iba al volante y que falleció en estas circunstancias tan trágicas?
3: Lo que solo podemos aportar, tenemos la identidad, pero vamos a mantener un poco, sería una persona prácticamente joven, Luis Cabello, tiene entre 45 a 50 años, yo me atrevería a decir un poco menos, entre 40 a 45 años, según lo que nos señala nuestra fuente acá en el lugar, y la verdad es que es una situación muy lamentable, porque pareciera que todo esto se da en trayecto a algún lugar donde él ya iba, sufre esta descompensación acá, frente al Unimar en la Avenida España, y lamentablemente colisiona por la parte posterior a otro vehículo. Pero esa, como causa propiamente del accidente, no sería, sino que sería una descompensación médica que lamentablemente le quita la vida a este conductor acá, muy temprano en la mañana acá en la ciudad de Curicó.
1: Bien, es un vehículo Mazda, color burdeo, ya hemos dado a conocer la placa patente, y que sea ahora la autoridad quien finalmente establezca qué pasó con este conductor joven, que iba guiando un vehículo por la Avenida España hacia el Poniente, y ahí pasadito el Café Sin Azúcar, colisiona con otro vehículo, y esta persona ha encontrado después, lamentablemente, fallecido al volante, el conductor del vehículo que ocasionó ese accidente. Daniel, muchas gracias por esta triste noticia, pero que es nuestro deber comunicar. Gracias, Daniel.
3: Buenos días.
1: Y con este informe de última hora, estamos ya cerrando este bloque de las noticias. Quedaron temas pendientes que los vamos a presentar luego al mediodía en la próxima edición de Sala de Prensa por Vivimos la Noticia Radio. Es todo. Buenos días.
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0: VLN Radio te indica la hora.
3: 9 de la mañana, 5 minutos.
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10 minutos, 9 con 10, estamos iniciando la jornada. Estas nuevas horas, primeras horas del invierno. Claro, porque ayer partió el invierno, ya es oficial, estamos en invierno. Tenemos a esta hora de la mañana, de acuerdo a lo que dice la Dirección Meteorológica de Chile. Hoy tuvimos grados bajo cero, ¿ah? ¿Eh? Sí, tuvimos hartos grados bajo cero. Tenemos 2 grados a esta hora. De 0 grados llegamos a los 2 grados ya. Vamos a tener una máxima de 13 grados, cielos con nubosidad parcial a esta hora. Luego en la tarde vamos a tener cielos despejados. Señoras y señores, arrancamos.

0: 9:15. Vamos de inmediato a tomar contacto con Daniel Hernández. Daniel, ¿cómo estás? Muy buenos días.
1: Hola, buenos días, Francisco. Bueno, ya lo decíamos en las noticias, gusto saludarte a ti y a toda la audiencia del matinal. Malas noticias, comenzamos de alguna forma en la ciudad de Curicó, producto de este accidente de tránsito que se está investigando hasta ahora, pero que todo daría luces a que se trataría de algún problema de salud que le pasó a este conductor, ¿cierto? Y mientras transitaba desde la avenida España hacia el sector poniente de la ciudad. Venía transitando acá cerca del Unimar como punto de referencia, donde hasta ahora también hay que señalar, Francisco Javier Valle, para todos los conductores a esta hora de la mañana, que se está redireccionando por lo menos el tránsito acá en la avenida España con Isabel la Católica. Esa es la una de las calles que está acá en este lugar. Por lo tanto, Seguridad Pública y Carabineros han instalado conos acá en este lugar. Hay conificación. Por lo tanto, los primeros conductores que vienen desde el sector de Zapallar o de la Avenida España se van a encontrar con el primer, redirección que tiene que ver con la calle Isabel la Católica. Después logran salir acá por la calle que está frente al Unimar, ya esta calle que se llama Jesús Pons, si no me equivoco. José Soler, esa es la calle. Por lo tanto, acá Seguridad tiene todo el sitio aislado. A ver, Francisco, ya se ha determinado por parte de la Fiscalía de Fragancia la concurrencia de la CIA de Talca, o sea, tendrá que llegar este equipo técnico de Carabineros de Chile para poder investigar también lo que ocurrió, ver cámaras de seguridad, cotejar también algunos testimonios de algunas personas que estaban acá en esta zona. Una situación muy lamentable, Francisco Javier Valle, que nuevamente nos pone muchas veces en estas situaciones que nos decía acá una persona: oye, qué importante despedirse en la mañana, ¿ah? Que nos ocurren estas cosas, accidentes o de repente fallas médicas que surgen, y sin duda ya de hecho acá se ha podido retirar Francisco Javier Valle a su esposa, vinieron amigas, familiares, me imagino, la han podido sacar de este lugar que me imagino que para ella ha sido muy caótica, porque nos decían además que llegó muy pronto al lugar del accidente de tránsito, quien tuvo que ser ella además quien verificó que era su propio esposo que estaba al interior de este vehículo. Así que una situación bien lamentable para la gente también, que tenga mucha precaución a esta hora todavía en el tránsito, baje la velocidad acá a la Avenida España porque hay un procedimiento que está en pleno desarrollo, Francisco Javier Valle.
0: Claro, hay una nota con fotografías, con videos, con todo lo que ha ocurrido durante esta jornada lamentable para la familia. Está ahí para quienes quieran, obviamente, también interiorizarse en detalle de lo que ha ocurrido ahí en ese lugar. ¿El tránsito, Daniel?
1: El tránsito a esta hora está un poco complicado, sobre todo para quienes circulan desde el sector de Zapallar, desde la Avenida España, hacia el poniente, o sea, hacia la Alameda. Todavía lo que logramos observar, por lo menos acá donde estamos ubicados, Francisco Javier Valle, hay mucha congestión a esta hora de la mañana. Así que bajar la velocidad, porque tú sabes que andan varios conductores estresados, y lo digo acá porque lo he podido ver. Oye, a ver, yo entiendo que todos andamos apurados. Yo sé que todos tienen que llegar a cumplir con los horarios de trabajo. Pero por favor, si están viendo que hay un accidente con resultado de muerte, bajen la velocidad, si nadie les va a quitar un poquito más de tiempo. Y por eso, más que nada, Francisco, nos ha dicho hasta la propia gente acá, delante un conductor frenó, pero casi encima, o sea, hay cono. La gente también tiene que bajar un poquito la cosa, si sabemos que andan cumpliendo sus trabajos, que andan haciendo miles de cosas, pero un poquito de empatía con alguien que acá está perdiendo un familiar también. Eso quería decir, Francisco Javier Valle. Mucha precaución en el tránsito, buenos días, y obviamente vamos a estar atentos ante cualquier otra situación que vaya ocurriendo.
0: Perfecto, vamos a tener obviamente detalles en nuestra edición de sala de prensa, en la edición central, y ya está disponible en nuestro sitio web también la información. Gracias, Daniel, buen día.
1: Buenos días.

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de la mañana, ya con 35 minutos. 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

hay pavimento resbaladizo, ¿ah? En dirección a Talca, me refiero. Todo el camino ahí acompañándolos con buena música, con buenos datitos. El día de hoy, 14 grados esperan en Talca. Hay cielos parciales en la mañana y en la tarde vamos a tener cielos despejados. Oye, atento, porque mañana Talca va a tener 2 grados bajo cero. Bueno, eso significa que hay algunos sectores que van a tener, evidentemente, mucho más baja temperatura. Así que eso. Más frío, dice. Eso es. 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Hoy, a propósito de buena música, Never Forget You.

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1: Fíjate que estábamos revisando algunas de las informaciones, de las noticias que están disponibles en nuestro sitio, en belenradio.cl, y encontramos una información que es bien interesante, relacionada con el medio ambiente, relacionada con la forestación. Un estudio científico ha revelado que la rápida colonización de pinos, tras los incendios forestales del 2017 principalmente, están desplazando a una especie arbórea que está en peligro de extinción. Ruil es una de las especies más amenazadas del país y ha dificultado su recuperación y ha aumentado el riesgo de extinción. Esta especie es endémica de Chile y está catalogada entre las más amenazadas y está enfrentando una nueva y grave amenaza que se suma a los devastadores incendios forestales: la invasión de pinos en los ecosistemas del Maule. Esta es una información que fue publicada, este estudio, en The Clinic, y que está disponible también en nuestro sitio, en belenradio.cl. Esta investigación fue publicada originalmente en la revista científica Frontier in Plant Science, que analizó la resiliencia de los bosques costeros de la región del Maule tras el mega incendio del 2017. Y este estudio determinó que 9 de las 15 poblaciones conocidas de Ruil sufrieron el impacto de las llamas. Y posteriormente se observó que en esos espacios donde se debió haber reforestado con Ruil, con esta especie, con este árbol endémico chileno, en realidad los espacios se colonizaron por el pino radiata, que es una especie exótica y que ha alterado drásticamente la recuperación natural de estos ecosistemas. Está completa la información ahí en nuestro sitio, en belenradio.cl, si usted la quiere revisar. Y fíjate que lo quisimos traer a colación porque uno de nuestras auditoras nos dice: oye, buenos días. A propósito y referente a la interesante nota sobre el ruil, dice: esta especie, de hecho, se considera un fósil viviente porque ha evolucionado a través de 80 millones de años. O sea, esta especie tiene 80 millones de años, endémica chilena. Se han encontrado incluso fósiles de ruil en la Antártica. Y en Curepto tenemos unos cuantos ejemplares en el centro urbano y en el cementerio local. Pero no hay más. De ruil. Mira, interesante. Vaya ahí a conocer nuestro sitio. La noticia, en realidad, en nuestro sitio. 10:39.

10 de la mañana con 45 minutos. 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
15: VLN Radio te indica la hora.
16: 11:02 a.m.
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11 de la mañana, ya con 6 minutos. Estamos y seguimos avanzando en esta jornada. Jornada de día lunes. Última semana de este mes, semana completa me refiero, de este mes de junio, ¿no? Claro, estamos a 22 de junio ya y termina el mes el 30. No tiene 31, por si acaso, tiene el mes, tiene 30 días nomás. Y el 30 de junio además es el día del bombero, por si acaso. Y el 29 es festivo, por si acaso también. Ahí se la dejamos dando bote, dicen por ahí. Más 569-9597-9492, el WhatsApp BLN, para que usted se pueda comunicar con nosotros, para que nos pueda ir contando también algunas cosas de lo que está sucediendo en la ruta, en las calles. Ya comienza a haber algo más, así como que atisbos de que vamos a tener cielos despejados, pero por ahora seguimos con cielos parciales, ¿eh? Y bastante nubosidad alta, neblina alta, por decirlo de alguna forma, ¿ya? Eso, ahí está el datito para esta hora. Revisemos nuestro sitio, blnradio.cl. Siempre vamos revisando la actualización que hay. Municipio de Curicó despliega amplio operativo social y de salud en el sector rural de Los Niches. El gobierno ha activado el código azul por frío extremo. La medida rige para Curicó y Talca, por si acaso, ¿ah? Conductor fallece tras colisión de vehículos en Avenida España, en Curicó. La encuesta CADEM dice que el presidente Kast ha alcanzado el 44% de aprobación en sus primeros 100 días. Y la misma encuesta también dice que Bodanovic, Sichel y Desbordes lideran la evaluación de personajes políticos. Ahí está. Todas estas noticias están disponibles en nuestro sitio en blnradio.cl.

11 de la mañana con 12 minutos. 11 con 12. Ahí están. Skank. ¿Sí o no? Bien. Hacía tiempo que no escuchábamos esa canción. Salva. Sí, está bien. Algunas de las cosas que han ido sucediendo durante esta jornada, bueno, a propósito, obviamente, del mundial, a propósito de la política, hay varias cositas interesantes. Ah, fíjate que la prensa charrúa lapida a Marcelo Bielsa. Uruguay fue la sucursal del infierno, dijeron. El desmoronamiento de una ilusión falsa. La prensa uruguaya cuestionó duramente a su selección tras igualar en el mundial. En esta oportunidad ante una discreta selección de Cabo Verde. Bueno, el técnico rosarino no se salvó de los análisis. Nueva decepción de Uruguay. Oye, fueron bien duros, ¿ah? El despiadado análisis que hicieron. Dicen, la Celeste cometió errores imperdonables, complicó seriamente sus chances de poder superar el grupo. El diario La Crónica fue mucho más despiadada. Uruguay fue la sucursal del infierno, el desmoronamiento de una ilusión falsa, el imperio de lo efímero. Quedó. Y hasta poéticos salieron los chiquillos. En el 2-2 ante Cabo Verde por el Mundial, el conjunto dirigido por Bielsa fue un equipo anárquico, sin idea, desordenado. Está muy complicado. Todo terminó en otro pálido empate, como contra Arabia Saudita en el debut. ¿Hay chances de clasificar? Claro, se viene España, y de no cambiar radicalmente todo será para escribir en tiempo pasado, porque se liquidará pronto. Cerraron ahí en medio. Bueno, el equipo de Marcelo Bielsa volvió a tener una irregular actuación, lo dice el diario El País, en la que hipotecó seriamente su chance de clasificación a los 16avos de final de la Copa del Mundo. Está complicado. Claro, tienen que jugar con España ahora. Y tienen que ganarle a España, porque si no le ganan a España, ya calculador en mano sería nomás. ¿Sí? Es la única forma. Bueno, no, y España va fijo, va a irse a la final también, o por lo menos avanzar en la otra ronda. Así que bien, bien complicada la tienen los uruguayos. Bueno, y hoy juega Argentina, a propósito, también. Pero Argentina va bien ahí. 11 de la mañana con 15 minutos.

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0: hoy se conoció ya la sentencia para los padres de la pequeña Emma a propósito de este tema que conmocionó a toda la provincia y a toda la región. Está ahí en tribunales Daniel Hernández. Daniel, ¿en qué quedó finalmente? ¿Qué dijo el tribunal? ¿Cómo estás? Muy buenos días. Daniel, a ver si podemos retomar el contacto ahí en los próximos minutos con Daniel. Recordemos que esto fue por el caso, la acusación de parricidio. Ya habían sido condenados en el fondo, ¿no? O sea, hoy lo que había era la lectura de sentencia para saber cuántos son los años que quedan de ya van a quedar en prisión los padres de la pequeña Emma. Ahí en los próximos minutos vamos. Y ahora sí, retomamos el contacto. Daniel, lo comentábamos. ¿Cuál fue la decisión del tribunal?
1: Sí, ahí me escucha bien, Francisco.
0: Perfecto.
1: Buenos días. Claro. Mira, finalizó hace algunos minutos, Francisco Javier Ovalle, este caso que, por supuesto, lo hemos venido comentando desde el año 2024, desde septiembre. Y claro, hace algunos minutos ya se finalizó, por lo menos, la lectura de sentencia en este caso tan brutal, como recordaremos, el caso de Emma, acá en la ciudad de Curicó. Bueno, el tribunal ha dictaminado hace algunos minutos en esta lectura de sentencia que, en el caso de Eduardo Loaiza, recordemos que él estaba, algunos días ya se había conocido también su calidad de encubridor en toda esta investigación. Bueno, el tribunal ha dictaminado hace algunos minutos que Eduardo Loaiza es condenado a 7 años de presidio mayor en su grado mínimo en su calidad de encubridor en el delito de parricidio. Por lo tanto, va a tener que cumplir estos 7 años en el recinto donde además se encuentra ya a través de Gendarmería de Chile. Y en el caso de Francisco Javier Ovalle de Paloma Cubillos, la madre, recordemos que además ya había sido declarada culpable y se conocía también todo este proceso y se seguía investigando. Paloma Cubillo, la madre de la menor, fue condenada primero a 6 años de presidio mayor en su grado mínimo por el delito de lesiones graves en el contexto de violencia intrafamiliar. Y también fue condenada a la pena de 17 años de presidio mayor en su grado máximo en calidad de autora del delito de parricidio en el caso de esta menor. O sea, va a tener que cumplir 23 años de cárcel efectiva, Francisco Javier Ovalle. Es el resultado de la sentencia que se conoció hace algunos minutos acá en el Tribunal Oral o Penal de Curicó.
0: Perfecto. Vamos a tener, Daniel, las declaraciones luego en nuestra edición de sala de prensa. Reiteramos entonces, el tribunal ya ha sentenciado a 17 años por el delito de parricidio a la madre de Emma, Paloma, y 6 años por violencia intrafamiliar, ¿cierto?
1: Claro, 6 años de presidio mayor en su grado mínimo por el delito también de lesiones graves, recordemos que era la otra paralela que se estaba investigando también en este caso, y 17 años por el delito de parricidio, ahí en presidio mayor en su grado máximo, por lo tanto son 23 años que tendrá que cumplir Paloma Cubillo en este caso que ha generado, por supuesto, tanta consternación acá en toda la comunidad de Curicó. Y en el caso de Eduardo Loaiza, también quedó absuelto de las lesiones leves en contexto de violencia intrafamiliar. El tribunal logra absolverlo de esos delitos que se le estaba investigando, por lo tanto, solo tendrá que cumplir estos 7 años de presidio mayor en su grado mínimo por su calidad de encubridor en el delito de parricidio, Francisco Javier Ovalle.
0: Perfecto, gracias Daniel. Buenos días.
1: Buenos días.
0: 11:38.

11 de la mañana con 42 minutos. Fíjate que mientras nosotros estamos entrando al invierno con temperaturas bajo cero, lo que nos ocurrió en nuestra zona, en Francia están todo lo contrario. Han puesto a los servicios de emergencia y a las Fuerzas Armadas en alerta, primero por los incendios forestales. También han restringido el consumo de alcohol en la vía pública y han cancelado algunos eventos deportivos al aire libre, para hacer frente a una ola de calor que está azotando varias partes de Europa. Aproximadamente un tercio del país se encuentra bajo alerta roja por calor extremo emitida por el Servicio Meteorológico Nacional francés desde este domingo 21 de junio. Las temperaturas son tan elevadas en todo el territorio francés que se espera que alcancen sobre los 40 grados en algunas áreas, en una nación en la que el uso de aire acondicionado, no está tan extendido. Por primera vez, la máxima advertencia por calor en Francia va a regir en la mitad del país, porque se espera que las temperaturas, bajo esta intensa ola de calor, sigan subiendo. Increíble. Mientras nosotros, claro, evidentemente en el otro extremo del mundo, ¿no? Y según estimaciones de la agencia de noticias AFP, más del 90% de la población en Francia, es decir, más de 63 millones de personas, se están viendo afectadas por el calor extremo en este inicio de semana. Nos enfrentamos a un episodio particularmente intenso y que se ha producido inusualmente pronto, declaró el ministro de Transición Ecológica, instando a extremar las medidas de precaución. Entonces, la tradicional fiesta de la música, Le Fête de la Musique, en la que los músicos toman las calles mientras los asistentes celebran, ha sido suspendida. Claro, porque hubo una ola de calor. Se celebró de todas maneras, pero se tuvo que suspender. Si bien algunas ciudades han cancelado eventos, en otras las celebraciones se llevaron a cabo, pero con algunas restricciones. Así es que, uy, increíble, ¿eh? Incluso el Museo del Louvre de París ha anunciado la cancelación de conciertos gratuitos precisamente por la ola de calor en Europa. 11:45 minutos.

11 de la mañana ya con 48 minutos. 11 con 48. Y de temperatura, a propósito de lo que estábamos conversando hace algunos minutos, de lo que está ocurriendo en el hemisferio norte, nosotros tenemos 3 grados solo de temperatura a esta hora. A pesar de que ya, bueno, ahora debiera empezar a subir un poco más la temperatura, porque tenemos hay un quiebre en el cielo. Un quiebre meteorológico. A esta hora se produce, claro, cerca del mediodía ya, para que demos paso a cielos despejados. Pero, aún cuando hay solcito, tenemos solo 3 grados de temperatura. Vamos a mantener cielos despejados en la tarde-noche. Mañana martes, atentos, porque vamos a tener 1 grado bajo cero en Curicó, pero en otros sectores, como Talca, por ejemplo, podríamos llegar a los 2 grados bajo cero. Y eso significa que, si esa es la temperatura en los valles, en algunos sectores de la precordillera la temperatura va a ser mucho más baja, porque por ejemplo hoy tuvimos en Curicó 0 grados, pero habían sectores en los que ya habían 2 grados bajo cero, 3 grados bajo cero incluso. Eso significa que si mañana vamos a tener 1 o 2 grados bajo cero en el valle, en la precordillera va a ser mucho más baja la temperatura. Así es que a cuidarse de los cambios bruscos de temperatura. Con los sistemas de calefacción también hay que tener mucho cuidado para no se vaya a producir algún incendio, alguna situación un tanto compleja. ¿Le parece? 11 de la mañana con 50 minutos, faltan solo 10 minutos para que sean las 12.

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0: actividades por las vacaciones de invierno y muy interesantes por lo demás y muy cerquita y gratuita, ¿o no? ¿Cómo estás, Gerardo?
1: Buenas tardes, Francisco. Sí, pues en la Corporación Cultural de Curicó hay varias actividades porque considerando que los niños están de receso de invierno, se llama, Francisco.
0: Claro,
1: claro, tanto educación básica y media. Y hay actividades, como bien indicabas tú, Francisco, que son gratuitas y todo. ¿Y dónde se anotan? Bueno, se lo preguntamos directo aquí a Estefanía Zapata, quien es parte del equipo de gestión de la Corporación Cultural. Hay varias actividades. ¿Qué tipo de actividades hay, Estefi?
2: Hola, muy buenos días. Buenas tardes ya. Sí, saludar a todos los que están aquí los auditores. Bueno, tenemos muchas actividades acá de vacaciones de invierno. Hoy día comenzamos con los talleres. Incluso en este momento ya se está desarrollando el taller de dibujo e historieta. Tenemos una gran convocatoria, como más de 20 niños aquí ya en el hall de la corporación.
1: Sí, en esa tecluda, quiere
2: decir. Sí, tan maravilloso ver aquí cómo está desarrollándose este taller. Y bueno, tenemos 18 talleres que están desarrollándose a partir de hoy, ya sea acá en la corporación y también en la biblioteca Oscar Merino. Ya,
1: ahora cuéntanos, ¿qué tipo de talleres? Como bien indicabas, hay un taller ahora de dibujo. ¿De qué otros tipos más hay?
2: Tenemos taller de yoga y mindfulness para infancias, tenemos taller de danza árabe en invierno, taller de cueca, taller de tap, taller de aprendiendo también danza árabe, otro, taller de pintura, ya sea, ahí tenemos dos talleres de pintura que los distinguimos por edades.
1: Acá clave, Estefi, ¿dónde lo hace para los papás o los niños para anotarse para estos talleres?
2: Acá en el mesón de la corporación hay algunos que ya están llenos, nosotros ya inscribimos hasta la semana pasada, teníamos fecha, pero igual le recomendamos que nos escriba por las redes sociales o venga al mesón porque quedan cupos para algunos. En este caso,
1: ¿cuáles quedan? ¿Cuáles
2: queda para las figuras en pasta de papel? Ajá. Y nos queda también para el de danzas de danza afro de Guinea.
1: Ah, ya, entonces.
2: Para adolescentes.
1: Ah, para adolescentes, los más grandecitos.
2: Sí, ya, sí.
1: Perfecto, ahí está el dato, Francisco. Entonces, papá, mamá, que desea anotar a su niño en alguna actividad, hay actividades en la Corporación Cultural de Curicó, Francisco.
0: Exactamente. Oye, también hay actividades en centros comerciales, hay actividades en distintos sectores, así que también es interesante ahí.
1: Panoramas.
0: Panoramas, claro, sí, para que ahí los auditores, a propósito de las vacaciones de invierno, que a veces no siempre están los recursos para poder salir, estas actividades que son gratuitas siempre se agradecen en el fondo, ¿no?
1: Sí, no, y un apunte no menor, Francisco, que como es al interior de una gran sala, no hace tanto frío.
0: Eso es importante.
1: Sobre todo el día de hoy este mes.
2: Exacto, no está tan helado, menos mal.
0: Eso.
2: Sí. No, pero nos preocupamos igual de eso porque tenemos niños y niñas, o sea, tenemos que tener también un ambiente de cuidado, de...
1: Pero ahí está estufa y hagas.
2: Sí, exactamente, sí, sí. Así que oiga, también los papás y las mamás estén tranquilos que están calientitos acá.
1: Sí, súper importante, Francisco. Sobre eso. Todo hoy día con la helada que cayó.
0: Oye, se pasó, ¿eh? Bueno, y mañana va a ser también con incluso más mayor, más baja,
1: sí,
0: temperatura,
1: totalmente.
0: Así que tenemos harto cuidado. Ya, gracias, Gerardo.
1: Hasta pronto, Francisco, buenas tardes.
0: Vale, buenas tardes, 12:13.

0: Las 12 ya con 18 minutos, 12 con 18, más 569-9597-9492, el WhatsApp BLN, ahí para que usted nos pueda ir contando todo lo que ha pasado. Oye, a propósito de lo que comentábamos recién del Mundial, de Bielsa, de todo lo que le pasó, dice que lo despidan, dice... Y que avisen para ir a contratarlo, el mejor entrenador que ha tenido Chile en las últimas décadas. Lo podemos traer de vuelta. Está bien, está bien, está bien. Eso. Muchas gracias ahí a nuestros auditores. Marco Andrés Retamal llega a esta mesa de trabajo. Hay información del minuto. Marco, ¿cómo estás? Muy buenos días.
1: Buenos días, Francisco. Buenos días a la audiencia. Sí, fíjate, tengo una muy buena noticia, sobre todo para nuestros auditores que están más conectados a través de nuestra plataforma digital. Tú sabes que vivimos la noticia.cl, es un sitio web de Curicó que lleva por lo menos 15 años informando a nuestra ciudadanía, que posteriormente derivamos en esto de la radiodifusión y que hoy día ya llevamos 8 años como BLN Radio transmitiendo a diario. Pero fíjate que, como te lo comentaba, a todas esas personas que les gusta estar informadas y que se sientan todos los días frente a un computador, esta información les puede interesar. Porque a partir de este fin de semana hemos estado poniendo en marcha una nueva posibilidad. Hoy hemos relanzado oficialmente los newsletter, como se les denomina a estos reportes que te llegan directo con información fresca a tu correo electrónico.
0: Ah, buenísimo.
1: La gracia de esto es que esta nueva fórmula le permite a nuestros usuarios recibir boletines informativos 3 veces al día, es decir, a las 8 de la mañana, a las 13 horas y a las 18, que son los mismos horarios en los que se emite sala de prensa aquí en BLN Radio. Nosotros vamos a estar despachando, si se quiere llamar así, a todas nuestras personas que estén suscritas a través de nuestro sitio web, esta información directo a sus casillas de correo. Por lo tanto, siento yo que esta es una muy buena noticia, porque poco a poco también lo vamos a ir especializando. Habrán ediciones especiales los días domingos, también cuando hay noticias urgentes.
0: Claro.
1: Por ejemplo, ayer cuando se conoció el triunfo de el representante de derecha en Colombia en la segunda vuelta presidencial, nosotros a los 10 minutos ya teníamos un reporte en las casillas de correo de todos nuestros usuarios dando cuenta de esa información, para ponerte un ejemplo. Y todas estas noticias se entregan directamente en tu bandeja de entrada. Esa es la gran gracia de todo esto. Por lo tanto, todas las personas que ya se suscribieron hace años, porque este sistema nosotros lo implementamos hace un tiempo, esas personas ya están en nuestra base de datos. Pero si usted se quiere suscribir ahora, que está escuchando esta información, lo puede hacer en nuestro sitio web. En todas las noticias al final hay una posibilidad que dice suscríbete a este reporte, que es una palabra en inglés, ¿no? Pero sí, en definitiva es como que usted recibiera un boletín informativo directamente en su casilla de correo, para que usted no tenga que ir al sitio, claro, para que usted reciba un pequeño resumen y lo que le interesa usted lo cliquea y va a entrar directamente y lo va a poder revisar.
0: Ahora, ¿cómo lo pueden hacer los auditores que quieran incorporarse?
1: Es muy sencillo, tienen que ingresar a nuestro sitio web para recibir las noticias más importantes. Nosotros tenemos un canal de difusión en WhatsApp en donde también hemos subido una especie de dirección directa, ¿no? Que es un poco larga, pero no la voy a mencionar, es blnradio.cl/newsletter. Pero la gracia es que ustedes entren a la página y allí van a encontrar un botoncito que los va a guiar directamente. Cuando ustedes entran a un artículo, también ahí al final del artículo dice suscribirse a este boletín y ustedes lo podrán hacer. Por lo tanto, cada vez que ingresen al sitio les va a ofrecer la posibilidad de hacerlo. Solo tienen que dejar una casilla de correo y nosotros vamos a comenzar a enviarles estas informaciones. Es gratis, ¿eh? No tienen que pagar nada, porque hay otras empresas, sí, sobre todo medios de comunicación hoy día, que están cobrando una suscripción para recibir esta información o para revisar sus noticias. Nosotros, claro, ofrecemos este servicio completamente gratuito. Ojo, estamos a punto también de abrir nuevos formatos que van a ir por categoría. Por ejemplo, hay gente que solo se interesa en las informaciones del ámbito deportivo, le van a llegar directamente, claro, solo las noticias deportivas. Si a usted le gusta lo policial, solo lo policial, etcétera. Es una buena forma también de ir ordenando un poco la información y que, claro, en este mundo que está tan globalizado, hipertextualizado, nosotros le entreguemos datos directamente a quien los quiera recibir.
0: Ahora, lo interesante que tú dices es verdad, o sea, hay muchos medios de comunicación, portales digitales, a nivel nacional principalmente, que, claro, para poder leerlos, tú tienes que pagar una suscripción, porque te dan solamente el titular. Entonces nosotros no, pues nosotros creemos que la información hay que democratizarla completamente y hay que compartirla, porque de eso se trata en el fondo, ¿no?
1: Exacto, y una buena forma de compartirla es justamente eso, a través de nuestra nueva plataforma en la que usted va a poder recibir gratis, como siempre, todas las noticias más importantes de la jornada en su correo electrónico. Puede entrar y suscribirse, como ya lo hemos dicho, en todos nuestros sistemas, estamos en plataformas sociales, nosotros le vamos a dejar aquí a Francisco el enlace para que si alguien lo quiere recibir, que está escuchando la radio y se complica un poco con este tema de las nuevas tecnologías, bueno, nosotros también tenemos un enlace directo para que usted vaya y pueda ingresar y así suscribirse y será parte también de esta gran red. A partir de hoy entonces estamos relanzando esta nueva herramienta de BLN con una nueva fórmula. Los usuarios van a recibir un boletín informativo 3 veces al día, 8 de la mañana, 13 horas y 18 horas. Además, habrá una edición especial los días domingos y también cuando haya noticias urgentes. Todas estas se van a entregar directamente en sus casillas de correo. Así es que vamos a tener novedades respecto de estos servicios un poco más como específicos de deportes, policial, dentro de los próximos días. Por lo menos ahora ya estamos entregando este reporte diario.
0: Muchísimas gracias, Marco, y obviamente felicitaciones ahí nuevamente a nuestro equipo digital.
1: A suscribirse entonces para que así puedan ser parte también de todo este servicio. Y recuerden que tenemos canal en WhatsApp, por lo tanto también ahí ustedes se pueden suscribir. Si quieren recibirlo solo en el teléfono, también ahí pueden estar muy conectados.
0: Claro, y ahí en el teléfono también las mismas informaciones que se van actualizando en la página llegan directamente ahí a la palma de su mano.
1: Exacto, muchas gracias, Francisco.
0: Gracias, 12:25.

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4. Ya. Oye, para los amantes del fútbol. Oye, está. Está que arde el estadio, ¿ah? ¿Eh? Sí, ahí en los Estados Unidos. Claro. Ah, sí. Argentina-Austria. En los próximos minutos parte ahí. Ya están al interior, en fin, así que eso. Argentina-Austria para quienes son amantes del fútbol. A la una, los próximos 15 minutos parte el fútbol. Vamos a estar comentándolo, por supuesto, también durante esta jornada en la Copa Mundial FIFA 2026, Argentina con Austria. Claro. Y hay que. Yo creo que en esta circunstancia y en estos momentos, independiente de que nos duela, que no estamos, en fin, todo lo que se quiera, pero yo creo que en estos son los momentos en los que hay que hay hinchar por lo local, por el vecindario, que le vaya bien, pues, a los locales, Argentina, Brasil, Colombia, que le vaya bien a los chiquillos, Uruguay, sí. Sí. Si al final, sea como sea. Ahí está la pelea siempre entre el fútbol americano, o sudamericano, mejor dicho, para ser más específico, el fútbol sudamericano con el fútbol europeo. Claro, ahí está. 12:45 minutos.

0: Faltan 9 minutos para que sean las 13 horas. Oye, mira, fíjate que hay actividades, lo comentábamos recién, y está destacada en nuestro sitio en belenerradio.cl, vaya a darse una vueltecita, exhibición de autos y motos clásicas. Se revive la historia del motor en Curicó. ¿Dónde? En el Mall Valle. Se transforma en un museo. Ahí en el Hall Central, perdón, con una muestra organizada por los clubes Malditos Volks y Clásicos Curicó, que busca preservar el patrimonio automotriz y conectar a distintas generaciones. Pues claro, vaya a darse una vueltecita. Está ahí, en el hall principal del Mall Valle, se ha convertido en este escenario que transporta a los visitantes a través del tiempo. Mejor que nada. Hoy, mira, puede darse una vueltecita porque hay joyitas del automovilismo. El Volkswagen Escarabajo, un deportivo Nissan Datsun 280Z, la motoneta Vespa. ¡Ay, eran buenas las Vespa! Entretenía, ya. Nos vamos. Gracias por la sintonía. Tengan una muy buena jornada. Ya vienen las noticias, nuestra edición de Sala de Prensa. Chao, chao.
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12: VLN Radio te indica la hora.
13: Son las 12:59 minutos.
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16: Tribunal Oral en lo Penal de Curicó sentenció a 23 años de cárcel por parricidio y violencia intrafamiliar a la madre de la niña fallecida, Emma Luisa Cubillos. En tanto, su padre, culpable de encubrimiento, deberá pasar 7 años tras las rejas. Conductor falleció esta mañana en un accidente de tránsito en la avenida España en Curicó. Indagan posible afección de salud como causa de su muerte. Sujeto que asesinó a su pareja en Cumpeo quedó con detención ampliada hasta mañana martes. La Fiscalía de Talca busca imputar cargos por femicidio consumado. Y el gobierno activó código azul por temperaturas extremas en 6 regiones del país. La medida incluye a su vez de Talca y Curicó.
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17: Es la 1:01.
16: Hola, buenas tardes, bienvenidas y bienvenidos a esta, la edición mediodía de Sala de Prensa en este lunes 22 de junio de 2026. Ha ido en aumento la temperatura. En la mañana despertábamos con 2 grados bajo cero, por lo menos acá en la zona de Curicó, pero de a poco ha ido apareciendo el sol, ha ido entibiando un poquito el ambiente en la ciudad, en el Valle Central en general, porque a esta hora Curicó mantiene una temperatura de 7 grados, y lo más probable es que vayamos un poquito al alza también, 10, 12 grados como máximo durante esta jornada de día lunes. Les dejo nuestro contacto del WhatsApp. Si algo pasa, por favor, usted nos avisa de inmediato, por favor, al más 569-9077-6038. Más 569-9077-6038. Además, les recuerdo que todo el material que presento por ustedes está publicado o se publica en instantes en nuestro sitio web, en nuestra casa virtual, en www.blnradio.cl.
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16: Esto acaba de ocurrir recién en los tribunales locales. Este lunes, el Tribunal Oral y lo Penal de Curicó dictó ya una sentencia condenatoria contra los padres de la pequeña Emita Luisa Cubillos, de 6 meses de vida, fallecida el 17 de septiembre del año 2024, después de sufrir graves malos tratos al interior de la casa. Recordar que por este hecho, Paloma Millaray Cubillos, de 23 años, fue declarada culpable de parricidio consumado y violencia intrafamiliar, mientras que Eduardo Ignacio Loaiza González, de 30, su padre, es culpable por el encubrimiento de los mismos delitos graves respecto de la niña de 6 meses de vida. Tras el juicio oral, el tribunal anunció que la madre de Emma ha sido sentenciada a cumplir la pena de 17 años de cárcel por el delito de parricidio, más 6 años por violencia intrafamiliar, sumando así 23 años privada de libertad a partir de ahora. En tanto, el padre de la menor recibió una pena de 7 años de presidio mayor en su grado mínimo, los que deberá cumplir en forma efectiva en la cárcel donde hoy día está cumpliendo ya la cautelar de prisión preventiva. En relación a este resultado, el fiscal de la investigación, Jaime Rojas, dijo hace pocos instantes que si bien el Ministerio Público solicitó penas mayores a las obtenidas, destacó que la autora material del parricidio va a pasar más de 2 décadas encarcelada.
18: Se acaba de dar lectura a la sentencia donde Eduardo Loaiza fue condenado a la pena de 7 años de presidio mayor en su grado mínimo, su calidad de encubridor del delito de parricidio. Y respecto de Paloma Cubillos, fue condenado por las lesiones a una pena de 6 años de presidio mayor en su grado mínimo y a la pena de 17 años de presidio mayor en su grado máximo en su calidad de autora en el delito de parricidio.

0: Vídeo de la pequeña Emita Luisa Cubillos. Fallecía a los 6 meses de vida por estos malos tratos a los que era sometida en un caso que impactó a toda la comunidad curicana. Recordemos que la lactante murió en el hospital provincial debido a un traumatismo encéfalo-craneano. Lo que después se determinó en la investigación tuvo su origen en una lesión atribuible a terceros, una herida de carácter homicida. Asimismo, se conoció que Emita fue llevada en varias ocasiones a recibir atención médica, al momento de sufrir lesiones constantes por estos malos tratos que le aplicaba principalmente su madre. Sin embargo, sus padres aseguraban que esto se debía a que padecía una osteogénesis imperfecta, una enfermedad conocida popularmente como huesitos de cristal. A tal punto llegó este engaño que la pareja incluso, se dice, organizó eventos solidarios en Curicó para recaudar fondos y financiar los supuestos gastos médicos de su hija. Todo era una farsa. Estos y otros antecedentes fueron considerados por el tribunal durante el juicio oral, llegándose hoy día a esta instancia condenatoria con penas de cárcel efectiva para ambos padres culpables.
1: Policial.
0: Otra noticia muy lamentable que ocurrió esta mañana en Curicó muy temprano. Un accidente de tránsito cobró la vida de un automovilista durante esta mañana, el lunes 22 de junio, acá en la comuna de Curicó. El hecho se produjo en la transitada Avenida España, específicamente en las esquinas de Jesús Pons con el sector oriente de la ciudad. Avenida España con Jesús Pons. De acuerdo con los antecedentes preliminares obtenidos en el lugar, el conductor se desplazaba en dirección hacia el poniente, a bordo de un vehículo Mazda de color rojo, cuando por causas que son materia de investigación, habría convulsionado y colisionó con otro vehículo. El fallecido fue identificado en el lugar como Eduardo Ignacio León Von Happen, de 47 años de edad. Tras el arribo del equipo de emergencia, se confirmó que la víctima perdió la vida en el mismo sitio del suceso. Minutos más tarde, familiares llegaron al sitio y realizaron la identificación del cuerpo de esta persona. El informe policial lo entregó el comisario de la primera comisaría de Curicó, el mayor Juan Díaz Serrano.
2: Alrededor de las 8:30 de la mañana, el día de hoy, personal de Carabineros concurre a la esquina de Avenida España con Jesús Pol a verificar un accidente de tránsito. En el lugar se observa que el conductor de un automóvil, el cual habría colisionado otro por la parte posterior, se encontraba en estado grave de salud. Concurre personal SAMU, el cual constata que se mantiene sin signos vitales al interior del móvil, confirmando su fallecimiento. El Ministerio Público dispuso la concurrencia de la CIA, quien realizó el trabajo de su especialidad, y servicio médico legal para retirar el cuerpo del lugar del accidente.
0: Eduardo Ignacio León tenía 47 años de edad. Era padre de familia, deja 2 hijos pequeños y además era apoderado de la Alianza Francesa, según trascendió. Por su parte, el equipo 7 de Carabineros de Talca desarrolló las pericias y diligencias correspondientes para establecer la dinámica exacta de esta colisión, así como también para determinar las responsabilidades en este accidente que luta a una familia curicana.
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0: Vamos ahora con detalle de un caso femicidio ocurrido en plena vía pública en la localidad de Cumpeo, comuna de Río Claro, provincia de Talca. El sujeto que durante la madrugada del pasado sábado mató a su pareja en plena vía pública en Cumpeo quedó con detención ampliada hasta mañana martes, a la espera de nuevos antecedentes que están siendo recopilados por la Brigada de Homicidio de la Policía de Investigaciones de Talca. Según lo revelado hasta ahora, este crimen se produjo cerca de las 5 de la mañana, 45 minutos, del 20 de junio pasado, en la avenida Urcicinio Opaso, pleno centro del pueblo de Cumpeo, cuando el imputado Ernesto Vargas Sánchez, de 35 años de edad, utilizando un arma blanca, mató a su pareja identificada como Claudia Durán, de 52 años de edad. El fiscal José Manuel Varela detalló que el juzgado de garantía de Talca se controló durante el fin de semana la detención del imputado por su autoría en el delito de femicidio íntimo. En esta instancia, se decidió ampliar su arresto hasta mañana martes, mientras se desarrollan diligencias en torno a este brutal caso de femicidio.
3: En el juzgado de garantía de Talca se controló la detención contra un imputado que fue puesto en dicha calidad procesal en el sector de Cumpeo, en la comuna de Río Claro, por su autoría en un femicidio íntimo ocurrido a las 5:45 horas de la mañana aproximadamente en ese lugar y que fue sorprendido por personal de carabineros, incluso con rastros de sangre en su cuerpo y en sus zapatillas. Producto de aquello, quien suscribe se constituyó en el sitio del suceso para posteriormente encargar la investigación de estos hechos a la Brigada de Homicidios, quienes se encuentran efectuando una investigación.

0: investigación con la finalidad de poder recabar mayores antecedentes probatorios. La ampliación de la investigación es hasta el próximo martes por el máximo plazo legal, que son 3 días, con la finalidad de que se puedan hacer estas diligencias como hallar el arma homicida, tomar declaración a testigos de oídas, al grupo familiar y también que se efectúe la autopsia respectiva.
1: Ampliada entonces está la detención del imputado Ernesto Vargas Sánchez, 35 años de edad, que mató a Claudio Durán, de 52, durante el fin de semana. Por su parte, el subprefecto Rodrigo Burgos, de la Brigada Homicidios de Talca, señaló que tras las primeras indagatorias se pudo establecer que Ernesto Vargas y Claudio Durán mantenían efectivamente una relación de pareja hace un año y que existían antecedentes previos de violencia intrafamiliar cometidos por el imputado en contra de la actual víctima fatal.
2: El trabajo científico técnico realizado ha permitido establecer que la víctima falleció producto de diversas heridas cortopenetrantes. Asimismo, las diligencias investigativas permitieron determinar que cerca de las 5 de la madrugada habría sostenido una discusión con su pareja, un hombre de 35 años, quien posteriormente le habría agredido con un arma cortante. Asimismo, se estableció que ambos mantenían una relación de convivencia de hace aproximadamente un año, existiendo además antecedentes de violencia intrafamiliar. A raíz de este procedimiento, el imputado fue detenido en flagrancia por personal de carabineros. En tanto, esta brigada continúa con las diligencias para el total esclarecimiento de los hechos.
1: El detenido en flagrancia está bajo custodia hasta mañana del tribunal, fecha en que se realizará una nueva audiencia donde se espera que la Fiscalía de Talca entregue nuevos antecedentes respecto de esta investigación. En tanto, desde el Servicio Nacional de la Mujer y Equidad de Género, el CERNAMEG, del Maule, se anunció que van a presentar una primera querella de oficio por este femicidio en el marco de la Ley Integral para prevenir, para sancionar y erradicar la violencia contra las mujeres. La directora regional del organismo, Ana Cecilia Retamal, condenó el hecho y confirmó la activación de los protocolos institucionales para entregar el acompañamiento y apoyo a la familia de la persona fallecida. Hay que señalar que la entrada en vigencia en marzo del presente año del reglamento que regula la representación judicial de las víctimas, todo esto en el marco de la implementación de la Ley Integral del CERNAMEC, este organismo tiene la facultad de querellarse ahora de oficio en caso de femicidio consumado y suicidio femicida. Desde el mismo servicio reiteraron el llamado a denunciar situaciones de violencia de género, llamando gratuitamente al nivel 133 de carabineros o bien a través del 134 de la Policía de Investigaciones. Además, recordaron que para obtener orientación e información, las personas se pueden comunicar también con el número 1455. CERNAMEG te orienta, un servicio gratuito y confidencial disponible de lunes a domingo entre las 8 de la mañana y las 0 horas, la medianoche en todo el país. Llegamos ya a las 13 horas con 14 minutos, momento para ir a nuestra primera pausa aquí en la edición mediodía de Sala de Prensa por Vivimos la Noticia Radio.
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1: Ya estamos con el señor del tiempo, don Luis Alberto Rivera. Hola, buenas tardes.
16: Buenas tardes, Luis. Buenas tardes, auditores. Estamos en este veranito de San Juan, Luis Alberto. ¿Te has dado cuenta, no?
1: Sí.
16: Un hermoso sol, poco calienta, pero igual de todas formas, teniendo un sol, es bastante agradable para esta jornada. Este pronóstico estaba ya presupuestado, se había señalado, anticipado en los pronósticos que habíamos dado durante la semana pasada. Y sabes que en cuanto a las temperaturas frías, bajo cero, van a continuar como también lo había señalado el N Tiempo. Temperaturas bajo cero mañana. Hoy día recuerden que tuvimos 1 o 2 grados bajo cero en algunos sectores del Valle Central de Curicó, en la zona de Los Quen, en la cordillera, 5 grados bajo cero hoy día. Mientras que para mañana, miércoles, se estima 1 grado bajo cero y el día jueves, perdón, para el martes 1 grado bajo cero, el miércoles 1 bajo cero y el jueves 2 grados bajo cero. O sea, nos vamos a tener que preparar para el día jueves. En la cordillera, 5 grados mañana, el miércoles 2 grados bajo cero y sube a 0 grados el día jueves. Esa es la condición para lo que viene en los próximos días. Después del jueves, las temperaturas comienzan a subir. Lógicamente, por Luis Alberto, porque sabes que ahora viene la parte inversa. Porque comenzamos con el invierno, ya lo tuvimos, tuvimos la noche más larga, el día más corto que fue ayer domingo, ahora empieza al revés. Se van alargando de a poquitito los días. Las temperaturas en el Valle Central de Curicó para esta jornada se estima, si tenemos 7 grados a esta hora, podríamos llegar a los 11 con este sol hermoso. En Guarañé se estiman 13 grados, lo mismo que en Licantén, Bichuquén, Curepto, Villaprat y la costa curicana. Todos con 13 grados. En la cordillera un poquito más baja, 7 grados para esta jornada. Como máxima probable, en Chimbarongo 11 grados, 11 en Lolol, 13 grados en Paredones, Pichilemu 12 grados, todo despejado. Cauquenes 12 grados, Linares 13 grados, Constitución, Potú y La Trinchera 13 grados con cielo despejado. ¿Alguna pregunta, Luis Alberto, respecto a las precipitaciones? ¿Te acuerdas que en la mañana hablamos que el viernes podríamos tener unas gotitas 2 milímetros? Se disipó.
1: ¿Ninguna posibilidad de lluvia esta semana entonces?
16: Esta semana nada.
1: Bien, te agradezco. Gracias.
16: Hasta pronto.
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1: Continuamos con otras noticias aquí en la edición mediodía de Sala de Prensa por BLN Radio. Hablamos de la Secretaría Regional Ministerial del Medio Ambiente en el Maule, que anunció la declaración de alerta ambiental para este lunes 22 de junio en las comunas de Talca, Maule, Curicó y Romeral. Hay una auditora que siempre nos pregunta en el WhatsApp, ¿qué pasa con el tema de la contaminación? Pues aquí le tenemos información, que siempre nos reclama, ¿por qué no publicamos la alerta? Atención con esto, Secretaría Regional Ministerial del Medio Ambiente del Maule anuncia declaratoria de alerta ambiental para hoy. En Talca, Maule, Curicó y Romeral. De acuerdo con la medida adoptada por la mala calidad del aire y las condiciones de ventilación, en el polígono de restricción no se van a permitir hoy día humo visible proveniente de casas entre las 6 de la tarde y las 23 horas con 59 minutos, exceptuando un periodo máximo de 15 minutos continuos para el encendido de los artefactos de calefacción. Así lo recuerda el Seremi de Medio Ambiente del Maule, Felipe Mazardo.
18: Desde la Seremi del Medio Ambiente de la región del Maule cumplimos con informarles que en base a la información de nuestra estación de monitoreo ubicado en Curicó, tendremos una mala calidad del aire, lo cual nos obliga a activar y a declarar alerta por mala calidad en el contexto de la gestión de episodios críticos del año 2026. Esto nos obliga a reforzar el mensaje de que siempre se privilegie el uso de métodos de calefacción más sustentables y menos contaminantes, asimismo que por cierto se acaten las restricciones de emisión de humos visibles entre las 6 de la tarde y las 11:59 de la noche y que por cierto no se utilicen en ningún momento métodos de calefacción que no estén certificados por la Superintendencia de Electricidad y Combustibles, como estufas hechizas, como salamandras, como cocinas a leña. Es muy importante reiterar que la calidad del aire es tarea de todos.
1: Adicional a esta declaratoria de alerta ambiental para Curicó y Romeral, recordar que se mantienen vigentes varias medidas que aplican en las comunas del Valle Central de la provincia, incluye Molina, Rauco y también Sagrada Familia, además de Teno. En estas últimas comunas se cuenta con la prohibición de utilizar chimeneas de hogar abierto, junto con usar carbón mineral, maderas impregnadas, residuos o cualquier elemento distinto a la leña, briquetas o pellets de madera. También se prohíbe la quema al aire libre, en la vía pública o en recintos privados, de basuras de neumáticos, plástico, está prohibido quemar cueros, residuos industriales y cualquier otra sustancia que pueda dañar nuestro medio ambiente. Asimismo, se prohíbe la quema de rastrojos y de cualquier tipo de vegetación viva o muerta en aquellos terrenos agrícolas, ganaderos o de aptitud forestal en toda la zona saturada. Lo anterior se agrega a la prohibición del uso de cocinas a leña y calefactores de leña del tipo salamandras y hechizos. Ojalá puedan escuchar esta noticia algunos hortaliceros, dueño de predio agrícola aquí cerquita. Ruta J60, Curicó, Camino Rauco, Isla Marchán. Si usted avanza por ahí durante las tardes, siempre están quemando basuras, restos de rastrojos. No le importa nada. no respetan nada este tema de las restricciones que impone la Seremía del Medio Ambiente.
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1: Y debido a las bajas temperaturas que se registran desde este domingo y que van a prolongarse hasta mañana martes, el gobierno del presidente Kast decidió activar el Código Azul en 6 regiones del país. La medida consiste en un refuerzo a la red de atención para personas en situación de calle ante estas temperaturas menores o iguales a 0 grados, temperaturas o menores o iguales a 5 grados Celsius con precipitaciones, nieve o agua nieve. En este sentido, y según informado por la ministra de Desarrollo Social y Familias, María Jesús Wolf, la medida se activó en toda la región metropolitana de Santiago, además de los Andes y San Felipe en la región de Valparaíso, en Rancagua, en la región de O'Higgins, aquí en Talca y Curicó, en la región del Maule, Chillán, en la región de Ñuble, y Los Ángeles, en la región del Biobío. De acuerdo al anunciado, este código azul se prolongará hasta las 13 horas de mañana, martes 23 de junio. Así lo comentó también el Seremi de Desarrollo Social y Familias del Maule, Pablo Olivares, quien detalló la forma en que opera este mecanismo de refuerzo en el marco de la implementación del Plan Invierno en el país.
19: En el caso de Curicó, tenemos capacidad para 60 personas en situación de calle que puedan pernoctar, recibir alimentación, recibir apoyo psicosocial, y también tenemos rutas sociales y rutas médicas. Y a esto también se refuerza con el Código Azul, con 30 activaciones extra, es decir, más raciones de alimentación, más raciones de abrigo para 30 personas que estén en situación de calle, y cuando se cumplan dos premisas. La primera es que tengamos temperaturas bajo cero o temperaturas de 5 grados hacia abajo, pero con lluvia. Entonces hoy día hemos podido ver que esas son algunas de las condiciones que se han dado, y por eso hemos tenido que activar este código azul. Aquí llamamos también a que la sociedad, los curicanos, también se hagan parte, llamando al fono 800-104-777 opción 0 para poder alertar cuando vean una persona en situación de calle, y nosotros poder ir a su resguardo, poder ir a su apoyo y hacer la derivación correspondiente a los albergues.
1: Entonces, si observa usted como vecino acá en Curicó una persona en situación de calle que esté en riesgo por estas bajas temperaturas, pueden llamar al fono calle 800-104-777 opción 0. Es una línea gratuita que usted puede llamar desde su teléfono móvil al 800-104-777 opción 0. Teléfono que funciona las 24 horas del día y los 7 días de la semana. Ahora, también puede llamar al nivel 133 de Carabineros, y Carabineros tiene la obligación de ir a verificar si efectivamente está esa persona o no durmiendo en la calle para sacarlo de ese lugar, para que no fallezca, como ya han pasado casos en Molina y en nuestra plaza de Curicó y en otros lugares. La idea es que se evite que la gente de calle fallezca por falta de auxilio, por este tema de las bajas temperaturas. Denuncie, si usted ve una persona durmiendo en la calle durante estas horas, hoy día o mañana, debido a las bajas temperaturas, llame al nivel 133 y Carabinero tiene la obligación legal de asistir a esa persona, llevarlo a un lugar a resguardo. Hacemos la pausa y estamos de vuelta con más.
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4: Avanzamos con noticias del ámbito de la salud de las personas. Les cuento que la Seremi de Salud del Maule reiteró el llamado urgente a la población a vacunarse contra la influenza. Todo esto en el contexto del aumento sostenido de la circulación de los virus respiratorios a nivel nacional, una situación que ha sido confirmada también en el último reporte del MinSal. De acuerdo con la Autoridad Sanitaria Nacional, la positividad de los virus respiratorios continúa en niveles elevados durante la campaña de invierno, con predominio de la influenza, lo que incrementa el riesgo de cuadros graves, especialmente en personas no vacunadas y en aquellos grupos de mayor vulnerabilidad. Aquí en la región del Maule, la campaña de vacunación contra la influenza registra un avance de un 79%, con 537.978 personas inmunizadas de una población objetivo de 680.878 habitantes. Si bien la cobertura representa un progreso significativo, aún existen brechas en determinados grupos y comunas, por lo que se ha reforzado el llamado a la vacunación. Al respecto, el Seremi de El Maule de Salud, subrogante Orlando Cáceres, insistió en que la vacuna sigue siendo la herramienta más efectiva para prevenir hospitalizaciones, complicaciones severas y fallecimientos asociados al tema de la influenza humana. Esto especialmente en personas mayores, en enfermos crónicos, en embarazadas, niños y otros grupos priorizados por el Programa Nacional de Inmunizaciones.
5: Nos encontramos en un escenario de alta circulación de virus respiratorios, por lo que reforzamos el llamado a la vacunación contra la influenza en los grupos objetivos que aún no han completado su inmunización. La vacuna es segura, gratuita y la herramienta más efectiva para prevenir enfermedades graves, hospitalizaciones y complicaciones durante este invierno. Invitamos a la comunidad a acercarse a los centros de salud, porque vacunarse a tiempo es la mejor forma de cuidarse y de cuidar a los demás.
4: Asimismo, desde la Seremi de Salud del Maule se recordó la importancia de complementar la vacunación con medidas de autocuidado, tales como, esto es muy importante, lavado frecuente de manos, la ventilación permanente de los espacios cerrados, hay que abrir puertas y ventanas, permitir el paso del aire, el uso responsable de la red asistencial, no vaya siempre al hospital porque ahí se va a enfermar más, esperando, se va a contagiar con los virus que están ahí presentes, y la consulta oportuna dicen que es muy importante, ante la presencia de los primeros síntomas respiratorios, acuda con prontitud. Señalar que la vacuna contra la influenza es gratuita y se encuentra disponible en los vacunatorios en todos los centros de salud y establecimientos en convenio con toda la red asistencial de la región del Maule.
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4: Los vecinos de la localidad de Santa Adela y Santa Eugenia, comuna de Teno, llevaron a cabo una jornada en la que se analizó la problemática de los malos olores que han denunciado por más de 20 años en estas comunidades, en Teno. Según lo afectado, la situación es generada por un plantel de engorda de ganado vacuno que se ubica justamente a la altura del kilómetro 14 de la ruta que conduce hacia el sector de la montaña Teno. En medio de esta reunión, los vecinos aseguraron que uno de los tantos problemas que afectan a las comunidades de la zona precordillerana de Teno son las plagas de moscas que invaden la zona en toda temporada, no necesariamente en verano. Según los denunciantes, han intentado dialogar con el agricultor dueño del plantel ganadero. Sin embargo, los intentos han sido en vano, dijeron los molestos vecinos. Por esta razón, los vecinos del lugar se reunieron con diversas autoridades para analizar la temática, contando con la asistencia del alcalde de Teno, Wildo Farías, y el diputado por el distrito número 17, Javier Muñoz, de la DC. Elizabeth Castillo, una de las dirigentes sociales de la localidad de La Montaña, destacó positivamente el encuentro, y los compromisos adquiridos para resolver justamente este conflicto.
6: Bueno, con las autoridades que nos juntamos, la verdad es que ellos se comprometieron a estudiar el caso para ver si sacan esto o lo solucionan. La verdad es que estamos muy contentos porque vinieron varias autoridades, vinieron muchos vecinos y la verdad es que esto lo tenemos que solucionar pronto y estamos trabajando para eso.
4: El presidente de la Junta de Vecinos de Santa Adela, Germán Urra, valoró que haya un consenso entre los afectados para llegar a soluciones concretas tras años sin obtener ningún tipo de respuesta de nadie.
7: Sabemos que es una lucha difícil y una lucha larga que tenemos que dar entre todos los vecinos, pero ya es años que llevamos viviendo esta situación. Hemos hecho denuncias todos por separado, en fiscalía, en la Seremi de Medio Ambiente, de Salud, y la respuesta siempre ha sido negativa o nula. Así que ahora nos juntamos todos como comunidad, invitamos a las autoridades y esperamos sacar en adelante junto con ellos esto.
4: Por su parte, el diputado Javier Muñoz, en su calidad de legislador, se comprometió a acompañar a los vecinos afectados para esta situación y gestionar vías que resuelvan toda esta problemática sanitaria de malos olores.
8: Ese es un problema, yo se los expliqué un poquitito en términos de que en Chile no tenemos una ley de olores. Hoy día hay iniciativa en el Parlamento, yo voy a verificar en qué estado está, que debe estar radicado en las comisiones de medio ambiente, que no es la que yo estoy, pero sí puedo hacer las averiguaciones para ver cómo reactivamos, porque dentro de las normas que contempla esta ley de este proyecto de ley, una de ellas, por ejemplo, son las ordenanzas municipales, que son los municipios los que conocen justamente estas problemáticas que viven los vecinos y pueden establecer normas específicas, ¿cierto?, que permitan hacer exigencias a ciertas empresas para que no dañen al resto de la comunidad. Entonces, pero esa es una ley que hay que revisarla, y lo primero es reunirnos con las autoridades respectivas, la autoridad competente, para pedirle todos los procesos de fiscalización que la comunidad necesita.
4: El alcalde de la comuna de Tenina, Wildo Farías, también manifestó que van a continuar desarrollando las denuncias a los organismos correspondientes, asegurando que existen otros puntos de la comuna de Teno que también están siendo afectados por los mismos malos olores.
9: Hemos estado golpeando puertas en Talca, enviando solicitudes, enviando cartas para poder dar una pronta solución de los malos olores, más que nada, que radican todo aquí en la comuna de Teno, y poder dar una solución, y porque hemos estado con dron también monitoreando toda la parte de Teno, también con la carta que enviamos al Seremi, vino el director a revisar, vino con su gente, con su personal a revisar toda la comuna de Teno, y me dijo que no encontraba todavía el punto crítico de cuál era, ¿ya?
4: Desde el municipio de Teno remarcaron que se buscará regularizar la temática de malos olores emanados desde la actividad agropecuaria de la comuna, para lo cual ya se han coordinado fiscalizaciones con la Seremi de Salud del Maule, entre otras medidas.
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4: Y con el propósito de acercar los diferentes servicios a la comunidad, especialmente en el área rural, el municipio de Curicó desarrolló un nuevo operativo social en terreno. Esta vez, la gente favorecida fue bajo la cuesta de Potrero Grande durante el pasado sábado 20 de junio. Desde las 9 de la mañana hasta las 2 de la tarde, los habitantes de este sector de Los Niches, en toda su extensión, tuvieron la oportunidad de consultar y de ser atendido en forma rápida y absolutamente gratis el servicio de salud, tales como consultas médicas, atención dental y también el tema de la matrona. A lo anterior se agregó la atención en materia de vivienda, de la oficina de la mujer, asistió gente del registro social de hogares, la oficina de la juventud, del adulto mayor, del departamento social, de la dirección de medio ambiente, de organizaciones comunitarias y hasta del departamento de tránsito. También trabajó en el lugar el departamento de emergencia municipal con el camión limpia fosas. Además de las mascotas, recibió una atención veterinaria. Qué bueno que fue el veterinario al lugar. El alcalde de la comuna, George Bordachar, resaltó la importancia de estos operativos y anunció que van a continuar desarrollándose en otras localidades rurales de la comuna de Curicó.
10: Nuevamente agradezco a todos los funcionarios municipales que hoy día están desplegados en este sector, bajo la cuesta, pero estamos trabajando con distintos sectores del sector de Los Niches. Así que esta invitación a que sigamos trabajando en conjunto, estos son operativos que estamos haciendo, esperemos repetirlo en distintos sectores de la comuna de Curicó, sobre todo en las partes más rurales donde la gente se siente desplazada. Hoy día estamos acercando la municipalidad a estos sectores.
4: Por su parte, la presidenta de la Villa Cordillera del Bajo la Cuesta, La señora María Inés Hernández agradeció la atención prestada por la comunidad, pero en terreno, allá en la zona.
11: Me parece muy bien este operativo que hicieron, porque hace ratito que no venía un operativo acá, y agradecía desde el señor alcalde. Se los mandó todo esto, más encima lo que la gente estaba más preocupada de la limpia de pozos, y darle las gracias a todos los que están acá. Pues. Me ahorran dinero, hay gente pobre que no tiene cómo hacer sus trámites, está todo cerca, muy bueno lo que hicieron.
4: En la misma línea, la señora Magali Núñez, presidenta del Comité de Adelanto Nuevo Amanecer, valoró este amplio operativo social que llevó la Municipalidad de Curicó abajo la cuesta.
12: Es súper bueno porque hacía muchos años estos operativos se habían dejado de lado y ahora se están haciendo, y es súper bueno porque hay mucha gente, que adulto mayor, que no puede acercarse a la municipalidad o a otros lugares. Entonces fue muy bueno que hubieran hecho este operativo. Como le digo, antes, muchos años atrás se hacían y se dejaron de hacer. Entonces, no, esto, quiero darle también las gracias al alcalde, a toda su comitiva y a todos los que están colaborando aquí.
4: También el vecino José Venegas expresó su gratitud al concurrir para recibir ayuda veterinaria para 5 de sus perros.
13: Bueno, no lo esperábamos. Bien bueno. Hijo.
14: ¿Qué atención solicitó usted?
13: Sobre todo para los bichitos, pues, oiga, excelente.
14: ¿Cuántos perritos trajo?
13: 4. Ay, 5 son. Ahora mi señora anda con la última y que los ya los dejamos listos.
14: ¿Hacen falta estos operativos en los sectores?
13: Mucho. Y se borra uno andar con ellos para allá, para acá. Hay que llevarlos a Curicó.
14: En cambio, acá está aquí mismo.
13: Sí.
4: 4 o 5 perritos tiene don José Venegas. Según se informó, desde la Municipalidad de Curicó, los operativos sociales en terreno van a continuar desarrollándose en los distintos sectores de la comuna, con fecha y horarios que serán dados a conocer de manera anticipada por los medios de comunicación.
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4: A ver, es probable que a usted le haya llamado la atención como vecino de Lontué, Casablanca, desplazamiento de unidades de emergencia, ambulancia, bomberos, carabineros. Tiene que ver con lo siguiente, auditor, esto fue recién. Se estaba pidiendo auxilio médico para una niñita que aparentemente se atragantó con una moneda. Imagínese este accidente. Qué desesperado de ser para ella, para la niñita y además para la familia, ¿no? Lo bueno es que rápidamente reaccionaron y la llevaron a la niña hasta el CESFAM de Lontué, donde a esta hora ya se está recuperando, afortunadamente. Tremendo susto, hay que decirle a la familia que siempre estas cosas, siempre como que dejan un daño en las personas afectadas. Tengo un caso muy cercano, que después de que se atragantó con un trocito de carne, la niña no quiere comer. Entonces que también hay que hacerle seguimiento al caso, no se despreocupen por ese accidente. Así que siempre queda como dañado psicológicamente la persona que se ve afectada por este atragantamiento. Lo bueno es que aquí hubo una rápida reacción. Participaron todos, entiendo, bomberos, carabineros. Hubo un rápido traslado de la niña hasta el CESFAM de Lontué, donde a esta hora, afortunadamente, se mantiene en buenas condiciones. Bien por eso.
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4: Ya tenemos panoramas de vacaciones de invierno con el fin de entregar opciones de entretención gratuita y segura durante el receso escolar. La Municipalidad de Arauco, a través de la Corporación de Deportes, preparó un nutrido calendario de actividades de invierno, dentro del cual la iniciativa que más ha llamado la atención es el inédito viaje a la nieve, la cual ya tiene cupos completamente agotados, lamentablemente. La alcaldesa de la comuna, Claudia Medina, entregó detalles sobre este programa invernal, destacando que se pensó en los niños de Arauco, con distintas actividades recreativas y deportivas que van a estar bastante entretenidas durante estos días, dijo.
0: Nosotros creamos un programa pensando en los niños de Rauco, ¿cierto? Que es un programa que viene a hacer distintas actividades recreativas, deportivas. Vamos a tener estas dos semanas, van a estar bien entretenidas en la comuna. Hay temas recreativos, artísticos, educativos, varios programas a través de la Corporación de Deporte y también a través de un programa de la parte social nuestro para ir a la nieve.
4: Según la jefa comunal, el viaje a la nieve contempla 3 días de excursiones hacia el sector de la Laguna del Maule, con una participación masiva de rauquinos.
0: Hay 3 días de viaje a la nieve, van más de 350 niños. Hemos hecho la postulación a través de la página nuestra, pero sabe que ha sido pero exitoso. Exitoso, o sea, ya nos realizamos la publicación creo que hace 2 días atrás y hoy día ya no tenemos cupo. Es emocionante, ¿sabe por qué? Porque a veces no existe esta posibilidad. A veces estamos un poquito complicados para poder salir y para ello mucha gente que no conoce la nieve.
4: Señala además que la excursión total es gratuita gracias al financiamiento municipal de Rauco. Esta va a incluir chocolate caliente, colaciones y un equipo a cargo de desarrollar actividades diversas allá en la precordillera, en la nieve. Además, se va a enviar un manual instructivo a las familias para asegurar que los niños lleven ropa de recambio, bloqueador solar e hidratación, garantizando un viaje completamente seguro. Sumado al viaje a la nieve, la alcaldesa Medina recordó que durante estas 2 semanas de vacaciones habrá múltiples opciones recreativas en la comuna, tales como talleres de cocina, campamentos, temas educativos, entre otros programas. Finalmente, la autoridad municipal subrayó que este tipo de programas no solo benefician a los niños y niñas, sino también a sus respectivas familias.
0: A mí lo que me interesa es que los niños lo disfruten, lo pasen bien y los papás también estén tranquilos, porque usted sabe que salen del colegio y a nosotros, las mamás, todos tenemos que seguir trabajando, entonces también es una alternativa de que ellos puedan ir a pasarlo bien.
4: ¿Y este viaje es por un día?
0: Vamos un día.
4: ¿Y dónde los llevan? ¿A qué sector?
0: Vamos a ir a la Laguna del Maule. Vamos a ir por allá, así que vamos a ir a dar una vuelta.
4: Es lindo ese lugar, es amplio.
0: Sí.
4: Que vayan bien abrigados nomás, que lleven ropa de recambio.
0: Sí, no.
4: Llega allá y se moja.
0: No, sí, ¿ah? Va a haber un manual de instructivo para no tener problemas, lo que se debe llevar y lo que nosotros también vamos a hacer.
4: No olviden llevar bloqueador solar, agüita para el camino, hidratación. Sí. Igual, porque allá no puede haber sol, pero igual quema la nieve.
0: Sí.
4: Así que nada, bien protegido nada más.
0: No, y sabe lo otro, Luis, que estábamos revisando, porque como ha sido todo esto online, la inscripción, yo tenía un poco de miedo que se concentrara en algunos sectores. Pero la verdad que hay inscritos de La Palmilla, del Plumero, de Palquibudi, del Parrón también. Entonces, eso hace que esto sea distinto, que sean todos los que participen de todos los sectores, que no se concentre solamente en un solo lugar.
4: Toda la información sobre este calendario de actividades disponible para estas vacaciones de invierno en Rauco ya están publicadas en las redes sociales del propio municipio.
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4: Tribunal Oral en lo Penal de Curicó sentenció a 23 años de cárcel por parricidio y violencia intrafamiliar a madre de la niña fallecida, Emita Loaiza. En tanto, su padre culpable de encubrimiento tendrá que pasar 7 años también tras las rejas. Conductor falleció esta mañana en un accidente de tránsito en la avenida España de Curicó. Indagan posible afección de salud como causa de esta muerte. Sujeto que asesinó a su pareja en Cumpeo quedó con detención ampliada hasta mañana martes. La Fiscalía del Maule busca imputar cargo por delito de femicidio consumado. Y el gobierno activó el Código Azul por temperaturas extremas en 6 regiones del país. La medida incluye a Talca y también a la ciudad de Curicó. Faltan solamente 4 minutos para las 2. Hasta aquí las noticias. Muchas gracias por la sintonía. Buenas tardes.
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5: Es la 1:59.
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7: Para seguir sumando, Curicó Unido derrotó a Ñublense por 1-0 en Copa Chile y, mezclando campeonatos, acumuló 3 triunfos seguidos, hasta esa JC, y 4 partidos invicto. Los jóvenes fueron los grandes protagonistas del clásico. Joaquín Alfaro con un golazo y Lucas López con un partido impecable en defensa. Es un sueño jugar en la granja. El equipo femenino albirrojo cayó por 1-0 ante Ñublense, pero en el plantel vivieron un día histórico. La capitana del equipo, Danae Baeza, valoró la instancia de poder jugar en casa y como antesala de un partido del plantel profesional masculino.
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7: Las 2:02, ¿cómo les va? Bienvenidas, bienvenidos, BLN Deportes en el aire, iniciando esta semana, en día lunes 22 de junio, se está jugando un partido del Mundial también, en el entretiempo Argentina con gol del histórico Lionel Messi, derrota por 1-0 a Austria.
8: ¿Cómo estás, Claudio?
7: ¿Cómo estás?
8: ¿Cómo estás, Claudio Riquelme? ¿Cuál de todos los entretiempos?
7: ¿Ah? Ah.
8: ¿Cuál de todos los entretiempos?
7: ¿Cuál de todos los entretiempos?
8: Está el partido. No, en la pausa mayor.
7: ¿En cuál de todas las pausas? No, no está en hidratación, está en el entretiempo.
8: En la pausa mayor, sí, lo está ganando Argentina frente a Austria.
7: Con gol de Messi que...
8: Con gol de Messi.
7: Supera el récord de máximos anotadores en Copas del Mundo.
8: ¿Quién lo tenía? Klose.
7: Klose, Miroslav.
8: Miroslav.
7: ¿Eran 16?
8: 16. Que los había igualado. Lo había igualado y ahora lo... Llega a los 17.
7: Así es.
8: Ahora, incidencia del partido. ¿Te acuerdas cuando en el diario colocaban incidencias?
7: Ya.
8: Incidencia. Desperdició un penal.
7: Penal errado.
8: Penal errado, un penal polémico.
7: Fue como los 8 minutos, creo.
8: Sí, fue un penal polémico.
7: Yo no lo vi.
8: Hubo que ir al VAR. Se podía cobrar o no cobrar contra Lautaro. Lautaro Martínez, así que lo lanza fuera. Lo lanza fuera Lionel Messi, pero luego abre la cuenta una gran jugada por el sector izquierdo. Hace una cortina, juega armada. Y el típico gol de zurda a una esquina de Lionel Messi.
7: A contrapié.
8: A contrapié.
7: Palo. Bueno, queda la mitad del partido, pero está ganando Argentina. Yo lo marco como el hito del el récord. Ya, ¿sí? En este momento Lionel Messi es el máximo goleador en la historia de los mundiales.
8: Sí,
7: y
8: ahora.
7: Este va a ser su último mundial.
8: Sí, va a ser
7: 29
8: su
7: años.
8: Uno. Sí, viste ese argentino que dijo que estaba viendo el partido de Argentina con. Estaba viendo con la abuelita, la mamá.
7: ¿Ya?
8: Y le dijo: usted está igual que Messi. Su último mundial.
7: No lo vi.
8: Sí, no sí lo vi. Se ha hecho mirar el video, ¿eh? Dice, tan igual que Messi usted, su último mundial, así que
7: por
8: se tenía poca fe el hombre con la gente adulta mayor.
7: En fin,
8: argentino tienes.
7: Claro. Oye, nos metemos en lo de Curicó, qué bonita jornada la de ayer en el contexto general, que pudiera jugarse una jornada doble, ojalá muchas más veces pudiera coordinarse todo, para que en este caso fue el fútbol femenino, pero pudiera ser otra instancia
8: sí.
7: Formativa masculino-femenina que pueda utilizar también el espacio del Estadio La Granja y ser antesala de un partido profesional de los varones.
8: Son cositas que te da la Copa Chile.
7: Fue bueno.
8: Lo veo muy difícil que sea en el campeonato por toda la logística que
7: la programación.
8: Que, exactamente, la logística.
7: Cosas.
8: Ayer no tuvo televisión. Este partido no tuvo televisión, fue todo más corto. Tú lo vivimos nosotros, por lo menos en el post partido. No hubo que esperar que los técnicos fueran a hablar con la televisión, esperar los momentos, así que fue todo más corto. Es más, tuvimos incluso más voces, porque no hubo que, de alguna manera, por decirlo, no hubo que seguir algún protocolo más estricto.
7: Claro.
8: La Copa Chile te permite estas cosas y...
7: La Copa Chile no televisada, digamos.
8: No televisada.
7: Los partidos que se televisan tienen los mismos protocolos,
8: sí,
7: pero este...
8: Sí, pero este no fue.
7: Qué insólito, ni siquiera antes el canal, digamos, que tiene los derechos, TNT, antes, si bien no transmitía toda la Copa Chile, pero todos los partidos se grababan. ¿Te acuerdas que alguna vez nos encontramos con un equipo...
8: Santa Cruz.
7: Claro, con un equipo audiovisual, digamos, no sé si enviado desde Santiago.
8: No, era una productora.
7: O contratado por el canal y que fueron a grabar un partido, no me acuerdo, y después se emitían compactos, pero no va a haber registro entonces.
8: Sí, recuerdo
7: de
8: esa vez.
7: Este gol de Alfaro.
8: Sí, recuerdo esa vez porque nosotros instalábamos nuestros ambientales en el...

0: Bueno, fue un golazo. Qué lástima que no exista siquiera grabación de este tipo de partidos.
1: Sí, porque lo que existen, si bien está la buena intención, no es muy claro. No es muy claro, pero bueno. A ver,
0: espérate, que nos están diciendo que sí se grabó o no. Dice, sí, se dio el gol, nos están diciendo acá. Había una cámara.
1: ¿Sí?
0: Sí, menos mal.
1: ¿Y dónde?
0: Ahí nos están diciendo, había una cámara. Mira, nos cuenta nuestro compañero Jorge Brito, y se vio el gol de Alfaro por TNT. Menos mal, fíjate.
1: Menos mal.
0: No lo he visto oficial, digamos.
1: Que mande el enlace. YouTube.
0: Y sí, pues ahí nos dice Cevita que se topó con alguna persona. Había una cámara registrando. Bueno, fantástico. Bueno. Porque ha habido partidos, por ejemplo, Curicó Rangers, Copa Chile.
1: No
0: hay registro.
1: Talca.
0: No hay registro de ese partido.
1: No hubo registro de ese
0: partido. Bien, hay compacto. Qué bueno. Mande el link, amigo, sí. Amigo Brito o amigo Cevita.
1: Que yo quería referirme también al buen día de ayer. Había sol, no hacía tanto frío. Se había proyectado en algún minuto, pronosticado, algo de agua, algo de lluvia. Pero no aconteció eso. Una linda jornada para el fútbol femenino, que lamentable pierde 0-1 ante Ñublense, pero bueno, el equipo masculino también se enfrentaron de fondo y logra este triunfo, pero una linda jornada para acompañar a las mujeres.
0: Sí, y vamos a hablar y vamos a escuchar también algunas reacciones del partido del fútbol femenino más adelante en el programa, pero bueno, fue una buena instancia, qué bueno que se pudiera dar de esa manera. Conceptos generales o mirada general, nos metemos en el partido de los varones, Copa Chile. ¿Coincides con lo de los titulares? O sea, primero, seguir sumando. Son tres triunfos seguidos si mezclamos.
1: ¿Qué se sentirá perder?
0: Exacto. Mm. Si mezclamos los dos últimos de la primera rueda de la Liga de Ascenso, yo en general no me gusta mezclar campeonatos, pero el plantel es prácticamente el mismo. O sea, juegan los mismos, salvo la reglamentación de los juveniles. Y qué lindo protagonismo tuvieron los jóvenes. Yo encontré que el gol de Alfaro, muy bien, destacable, fantástico. Pero yo al cierre de la transmisión ayer lo conversábamos con el Seba, ahí Juan Carlos, y decía, para mí uno de los grandes triunfos del partido de ayer, más allá de la victoria misma, son los 90 minutos de Lucas López.
1: Sí.
0: Yo lo veo un jugador, pese a sus cortos 17 años, lo veo preparado, lo veo listo, le vi un partido impecable, creo que no cometió errores, jugaba ante un equipo de primera. Y no creo que sea menos que ninguno de los otros centrales zurdos que el plantel tiene. Dependiera de uno, yo digo, lárguenlo a jugar a Lucas López todo el segundo semestre, que eso solo va a ser beneficio para el club y para él.
1: Sí, claro, a diferencia tal vez que tiene la menos experiencia, pero coincido contigo que es muy bueno porque lo mantuvo en cancha los 90 minutos. Y esa es la confianza de un jugador para vivir los momentos del partido. Porque muchas veces tú ves un suplente que dice, oye, es un buen suplente. Porque entra en un momento que tal vez ya tiene identificado cuál es el problema, pero a los 100 minutos, creo que el fútbol tiene muchos vaivenes.
0: Y le tocó de todo.
1: Le tocó de
0: un
1: todo.
0: Un primer tiempo de aguante, un segundo un poco más, quizás un poco más tranquilo.
1: Sí, oye, hay que decirlo, no nos quedemos con el triunfo. Yo sé que es Copa Chile, pero el primer tiempo Curicó no pateó al arco.
0: No pudo.
1: No pateó al arco, tampoco pasó sus obras. Tampoco fue un equipo sometido por el rival. Que
0: le tocó más defender primero.
1: Es un equipo de primera con una mixtura de jugadores que algunos incluso le termina pasando la cuenta. Por ejemplo, Joaco González termina contracturado de ambas piernas porque tal vez no había hecho largos minutos en el cuadro de Ñublense. Ha sido muy criticado el cuadro de Ñublense en Chillán.
0: Ya,
1: sobre todo JJ Rivera. Porque
0: son los jóvenes.
1: Claro, de esta mixtura, que no entendía el concepto del partido, de clásico, que había que marcar diferencia en un equipo de primera con el equipo de la B, pero bueno, también me imagino que el Coto Rivera busca soluciones para la segunda parte del campeonato en primera división.
0: Alternativas,
1: y para esto es esta Copa Chile. A ellos tiene mucho más valor porque pueden clasificar una copa a través de la Copa Chile.
0: Sí.
1: No a Curicó, porque si tú estás en la B y sales campeón.
0: No hay premio.
1: Vale. ¿Te parece que vas a escuchar a Damián Muñoz, el técnico curicano, referirse al primer tiempo que fue firme atrás y en el segundo se mejoró en ofensiva? Es más, el equipo termina marcando.
2: Coincido en el aspecto ofensivo se estuvo bien. Creo que también la incorporación ahí de Lucas López también era importante para poder verlo, competir con un equipo también de primera y con

0: bueno, con delanteros también que lo iban a llevar a una exigencia más alta, y creo que respondió bien. Después, desde lo ofensivo, creo que yo fue un poco sobre todo lo que le decía el primer tiempo, porque se veía un equipo de Ñublense bien estructurado defensivamente, que en cierta manera tenía mucho volumen siempre en las zonas de juego, y ahí fue donde a nosotros nos costó progresar. De hecho, el primer tiempo también no tuvimos poco y nada aproximación al arco. Bueno, son cosas que nosotros, son escenarios que tenemos que potenciarlo, más que nada, porque digo potenciarlo a nuestro favor, porque en algún momento también va a pasar que algún equipo en el torneo se nos va a planificar de esa manera, o vamos a tener un partido así. Nosotros, bueno, tenemos que tener las respuestas que por ahí el segundo tiempo fueron un poco más cercanas a lo que uno buscaba dentro de la planificación de la semana.
1: Mira, cuando también habla de los partidos que se le pueden presentar en ascenso, se me viene a la mente cuando uno dice, bueno, ya, si no haces un gran partido, que no te conviertan tampoco.
2: Es que eso fue lo del primer tiempo, sí. Porque si bien Curicó fue dominado, o sea, la pelota la tuvo Ñublense, la administró, pero no le hizo daño. No. O sea, él, cuando dicen saber defenderse, saber sufrir, no lo sufrió, no hubo grandes llegadas. Hubo un tiro, ¿cierto?, que intentó un disparo como de emboquillada por arriba.
1: Salomón,
2: sí, que de se larga le va por distancia. Encima. Pero no hubo mucho. Entonces, claro, lo malo es que el equipo no fue capaz de generar, no fue capaz de tener profundidad en ese primer tiempo, pero lo aguantó. Y nunca los partidos son parejos. Nunca juegas fantástico los 90 minutos, ni muy mal los 90 minutos. Entonces, hay que entender eso. Yo creo que ha ido creciendo en ese aspecto el equipo, de que cuando no le están saliendo las cosas de la mitad para arriba, bueno, dale, mantente, toca en el fondo, toca, de a poquito irás ganando confianza hasta generar algo. Y en el segundo se abre con el gol. Con el gol de Alparo, Curicó logra hacer un segundo tiempo más equilibrado, donde mete, no sé, al final yo creo que unas 3 o 4 aproximaciones, que ya para un tiempo está bien. Si en primer tiempo no hubo ninguna.
1: No, y acá lo importante, Claudio, es que después de la charla de los primeros 45 minutos, Curicó comienza el segundo tiempo y marca de inmediato. Entonces vinieron las soluciones después de eso, y eso es lo bueno, la buena lectura del partido. Y después, como tú dices, se sigue generando un par de ocasiones. Recuerdo al Guaso Muñoz sacar un cabezazo, me parece que era del mismo Lucas López, que llegó en ofensiva, así que creo que el triunfo es merecido, salvo la última jugada que entraba prácticamente solo un jugador de Ñublense y se cae, no sé qué, se desmayó, fue esa sensación. Pero bueno, hay que sacar cositas buenas y hay que mejorar otras para llevarlo al campeonato de ascenso. Damián también se refiere en esta inclusión de los jugadores más jóvenes.
0: Cuando uno más que nada los vea psicológicamente, tácticamente, físicamente bien, uno los va a incorporar, y después, bueno, resulta lo que pasó hoy día, que terminamos ganando con un gol de un chico de casa, que ya también hizo un gol en otro partido que también nos ayudó a sumar puntos. Entonces, creo que esas cosas son positivas. Hoy día Joaquín, también entró Vicente Saldivia, que por ahí a lo mejor era un nombre que no estaba, y el día de mañana queremos que sea otro. Estuvo Diego Avendaño allá con Iquique, Luca hoy día. Entonces, nosotros más que nada queremos eso. Y bueno, y después rendimiento. Si ellos van rindiendo bien y todo, va a jugar el que mejor esté. Y en ese tema el plantel lo tiene claro. Así que no hay mayor problema. Si sabemos que la única manera que nosotros podamos elevar los rendimientos es que haya una buena y sana competencia. Pero eso, ¿cómo se eleva? Con exigencia y con el que tengo al lado, que también me está apurando. Entonces, nos pone contento que los muchachos crezcan y que vayan avanzando. Y bueno, es su inicio de carrera y tienen que dar mucho más.
1: ¿Cuál es el análisis que podemos hacer nosotros de la juventud?
2: ¿De los jóvenes?
1: Que de ayer, por ejemplo, son tan jóvenes que yo en la pasada confundí a Diego Avendaño con Lucas López. Así que, pero me parece, más allá de la juventud, es lo que lo sostiene. Por ejemplo, hemos hablado mucho de los 90 minutos y más de Lucas López, partido completo.
2: Es que yo creo que es la principal buena noticia. No quiero, imagínate, hizo el gol Joaquín Alfaro, no quiero aminorar lo de Alfaro, pero Alfaro ya ha dado muestra de eso.
1: Sí.
2: O sea, Alfaro ha sido parte de la rotación del primer semestre, ha estado en varios partidos, ha ido citado en varios, ha entrado a cuentagotas, pero tomó su oportunidad, sí, que le tocó jugar del inicio. hizo un buen partido, anotó un gol. Primer tiempo, bajo en ofensiva, pero eso no es culpa de un jugador.
1: No,
2: es de un andamiaje, digamos. Sí. Anotó un buen gol.
1: Yo me quiero quedar...
2: Destaco más lo de López porque no lo habíamos visto en tantos minutos.
1: Tantos minutos.
2: Yo vi un jugador que ni por un segundo me detendría a decir, mira, esto le pasó por... que tiene 17, porque o falló en esto, o le faltó esto otro, porque todavía está en formación. Yo veo un jugador listo para competir.
1: Sí, para competir por lo menos ahí con, en el puesto que él utiliza. Yo quiero destacar, a pesar de que fueron pocos minutos, me gustó la intensidad que entró Francis Pérez.
2: Entró bien Francis Pérez.
1: Entró muy bien Francis Pérez, entró y bien. Eso también habla de la lectura del partido que tú estés viendo desde la banca. Es un jugador que no ha sumado minutos, hemos conversado fuera del micrófono un par de veces con él. Él lo dice también, al final le ha costado, pero la sigue remando. Está ahí, a la espera de la oportunidad. Queda medio campeonato, muchachos, sí, queda medio campeonato.
2: Queda.
1: Y creo que viene la parte más compleja cuando empiezan a aparecer los suspendidos por tarjeta amarilla, las lesiones, etcétera. Así que sigan remándola.
2: Hay que irse con calma.
1: Me parece muy interesante.
2: Pero queda.
1: Sí, me parece muy interesante los minutos. Ahora, lo de Rian fueron...
2: No, jugó muy poquito.
1: Un minuto y algo.
2: Me quedo con ganas, ya lo veremos en otro momento. Mira, compartamos un par de comentarios que tienen que ver con lo que estamos hablando. Buenas tardes, BLN. Yo destaco tres cositas de lo de ayer. Uno, tenemos dos tremendos porteros. Ayer el Tommy estuvo impecable, no se le notó que no venía jugando.
1: Sí, sobre todo en el segundo tiempo sacó una.
2: Totalmente de acuerdo, sacó una muy buena. Dos, lo de Lucas López, qué tremendo proyecto para el club. Espero que tenga la misma o mejor suerte que Mati Pérez.
1: Sí.
2: Y tres, dice, independiente del torneo, ¿hace cuánto tiempo no se concretaban tres triunfos en línea? Es muy esperanzador para lo que viene futuro. Dice el amigo Rodrigo por acá.
1: Yo creo que la confianza. Creo que va a ser clave estos tres triunfos, más allá que sean por campeonato distinto, la confianza para enfrentar lo que viene. Si a Curicó no, a ver, hay que decir algo. Esta segunda parte creo que va a ser más difícil que la primera.
2: Sí.
1: Porque equipos que se van a reforzar, todos los equipos se están reforzando. Quieren otra mirada. Y Curicó no tiene esa opción. Es más, perdió un jugador. Y ahí lo deja muy claro, ojo. Con lo dice el vicepresidente Freddy Palma. Acá van a estar los que quieren.
2: Está bien.
1: Y en algún minuto se refirió a tal vez no estar muy comprometido.
2: Mm. Sí, pero por otro lado, también en estos partidos están apareciendo nombres.
1: ¿Sí?
2: Nombres que no a lo mejor no habíamos podido ver y van a ser alternativas válidas.
1: ¿Sí?
2: Mira, uno más, una mirada más crítica. Con la presencia de López se nota el mal cierre en la conformación del plantel. Dice, hoy existen cuatro centrales por izquierda. Sarria, López, Oliver y Diego Muñoz. Tiene toda la razón.
1: Oye.
2: Y dice, y con el paso de Sangüesa al mediocampo hay un solo central por la derecha, Colombo.
1: Y ojo, Colombo.
2: O derecho, ¿no?
1: Ya.
2: Tiene toda la razón.
1: Ojo con Colombo. Colombo está suspendido para el primer partido del campeonato.
2: Sí. Y podremos decir que no, pero mira, pero Guisolfo hacía las dos funciones. Bueno, hoy día no está.
1: No.
2: Hoy día
1: está.
2: Centrales de pie derecho tiene uno.
1: Ya, y para este partido entre Magallanes.
2: ¿Mm?
1: Si no tiene a Colombo. Henry.
2: Es que ya pasó por... A ver, ya tomó esa decisión una vez este cuerpo técnico.
1: ¿Sí?
2: Cierto que no tuvo a Colombo, ¿y qué hizo? Devolvió a Henry atrás, pensando quizá en esto mismo, de tener un central de pie derecho y un central de pie izquierdo. Pero no le fue bien, po.
1: No le fue bien
2: porque echó mucho de menos a Henry en la mitad de la cancha. Así que,
1: Yo creo que va a ir... una parte de la cancha.
2: Va a ir con dos zurdos.
1: ¿Sí?
2: Esta vez yo creo que va a ir con dos zurdos. Estamos adelantándonos a Magallanes, ¿no?
1: Sí. Ahora, Sarria, en esta competencia... Sarria ha elevado bastante su nivel.
2: Sarria, López, Oliver. Yo creo que Sarria hoy día está por delante de Oliver por lo que pasó, que Oliver salió expulsado y no ha vuelto hasta ayer. Ayer volvió a ser citado recién, entonces.
1: Y no jugó.
2: Entonces, Sarria, López, ¿por qué no?
1: A mí me llama la atención también, a propósito que estamos hablando de los centrales, la situación de Damián Muñoz, perdón, de Diego Muñoz.
2: Ya.
1: Un jugador que no ha sumado minutos.
2: No tiene espacio. Ayer no fue citado él.
1: Cristian Bustamante.
2: No fue citado Bustamante.
1: Bueno,
2: había mucho de
1: pero Cristian
2: joven.
1: Ha estado tenido oportunidades, pero yo me refiero al caso específico de Diego Muñoz.
2: Tommy estará preparado por si se va Tello, dice. Podría ayudar a hacer caja una salida de Tello. Por Tello hay interés, está claro, lo hemos dicho. Yo no creo que se vaya a ir. O sea, no creo que vaya a ser suficiente, digamos, o tan poderosa una oferta para que se desprenda Curicó de su arquero titular. Y si el Tommy está preparado hace, no sé, un año y medio. El Tommy está preparado, esa es una decisión, preparado. Digamos. Siempre se quiere tener lo mejor y si se puede optar a un arquero de más recorrido que el Tommy, bien. Pero cuando él le toque jugar 3, 5, un torneo completo, está preparado. ¿Qué duda hay si cada vez que le ha tocado entrar está? errores puede cometer cualquier arquero, consolidado o no tan consolidado como
1: sí, el Tommy. Sí, errores lo comete cualquier, incluso arquero que están.
2: Pero a lo que voy es que el Tommy no es un juvenil.
1: No, no
2: es juvenil. Tommy es un jugador hecho y derecho. ¿Está preparado? Sí, está preparado.
1: Para mí, el Tommy no es un proyecto.
2: No, es un jugador adulto.
1: Un jugador del presente. Le ha tocado estar en la banca. Buen desarrollo de Damián Tello, pero bueno, es el arquero que tiene Curicó. Más del técnico curicano, que se refiere, saliendo un poquito de la Copa Chile, a lo que hay que mejorar para de cara al segundo semestre, para obviamente llegar más arriba y ojalá estar en los puestos de clasificación a esta liguilla para ir por el ascenso.
0: Nosotros como cuerpo técnico, dentro de todo también hay análisis estadístico de números, que claro, eso te arrojan rápidamente qué es lo que el equipo tiene que mejorar y en qué estuvo su fortaleza, pero también hay otros que son de calidad, donde son sensaciones, donde son en qué momento a lo mejor encontramos el pick de tal jugador. Entonces, para ahora, con toda esa información y toda ese recorrido que tuvimos en las 15 fechas, tratar de que la fecha 16 en adelante para nosotros sea positivo en eso, en poder ganar, en poder sumar, en acercarlo lo más posible a puestos de liguilla. Pero bueno, para eso sabemos que si hacemos lo mismo que hicimos en la primera rueda, desde la preparación hasta la fecha 15, no nos va a alcanzar. Tenemos que hacer cosas diferentes sin perder nuestra esencia, nuestra identidad, pero tenemos que entregar más, porque esa es la única forma que nosotros nos va a alcanzar. Y bueno, en eso hemos estado más que nada trabajando desde que volvimos de esos días que tuvimos de para de la fecha 15 hasta ahora que volvimos el lunes para retomar en Copa Chile.
2: Me gusta el tono de las declaraciones de Damián Muñoz. Uno, en obviamente valorar lo de los muchachos más jóvenes, que lo escuchábamos antes, y esto, qué bueno, y así de claro hay que decirlo. O sea, sí, cerró bien Curicó, cerró bien un primer semestre, pero el primer semestre no fue bueno.
1: No.
2: No fue bueno, te quedó esa dulce sensación de los últimos 4 partidos, ¿cierto? O los últimos.
1: Claro,
2: últimos 4.
1: Sí, te queda la sensación que ese es el camino. Que si tú sigues marcando tendencia y ese sea el nivel de rendimiento,
2: últimos
1: el porcentaje,
2: últimos tres, ¿no? Que son 7 de 9, perdón.
1: Sí, 7 de 9.
2: Es un buen cierre, pero no es un buen semestre. Y él
1: no,
2: dice,
1: en absoluto.
2: Sabemos que si hacemos lo mismo que hicimos en el primer semestre, no nos va a alcanzar para lo que queremos. Tenemos que hacer cosas superiores.
1: Obvio, hay que marcar la diferencia, porque con lo que hiciste en el primer semestre no te alcanza para estar en zona de liguilla.
2: Que es lo que este equipo quiere, digamos.
1: Lo que quiere.
2: Ahora, lo que tiene en mente.
1: Yo pongo entre paréntesis. Hay 3 puntos ahí que se están luchando.
2: Sí, alguien nos dice, mira, de hecho nos decían por acá, oye, pero si esto es un veranito San Juan, nos van a quitar los 3 puntos. Está bien, pero
1: ya, pero
2: mira,
1: queda mucho, ¿no?
2: Además, son 3 puntos de la liga, digamos. Estamos hablando de Copa Chile hoy día, pero el equipo no se tiene que contaminar con eso. De hecho, ayer no vale la pena, digamos, hacer mención a una situación que ya fue abordada, tanto por los directivos, con los errores, que todos tenemos claro que el club cometió errores, que hay personas que cometieron errores, pero ya abordó el tema. Ahora, ¿qué queda? Esperar. Nos decía Juan Pablo Cárdenas que se pidió prórroga, no para la audiencia de mañana, sino para la próxima semana.
1: Freddy Palma lo comentó eso.
2: ¿Sí?
1: ¿De quién sabía?
2: ¿Juan Pablo fue? Freddy bueno, Palma. Van a ir el martes de la próxima semana.
1: Sí, estaban para este martes, van a ir la próxima.
2: Y si se quitan esos 3 puntos, bueno, obvio, nadie va a estar feliz, pero no recuperarlo. Podemos estar todos los días, oye, 3 puntos,
1: o vamos a tirar la toalla.
2: Esto o va a jugar peor el equipo. El equipo demuestra de que no le afectó esta situación.
1: Sí, y no vamos a tirar la toalla tampoco. Oye, quiero leer algo respecto, dele, Claudio, del fútbol femenino que fue la antesala de este partido.
2: Ya nos vamos a meter en eso.
1: Sí, mira, que hay que aprovechar la granja, me escriben acá. El sábado por las semifinales de las categorías sub-16, Curicó visitó a Limache.
2: Ya.
1: Cayendo por 1-0 en el último minuto en el Ángel Navarrete de Limache.
2: Uh-huh.
1: Ya. Con más de 500 personas alentando al equipo local.
2: Mira.
1: Que tú sabes que esto es una presión, es el jugador número 12.
2: Obvio.
1: El aliento y todo el asunto. Cosas que también me escriben acá, que en Santa Cristina prácticamente es imposible llevar esa cantidad de gente por la logística y todo el asunto. Entonces, creo que por allá va el camino también.
2: Hay que construir ese que hay público, ¿cierto?
1: Sí,
2: del fútbol femenino de Curicó. Pero hay que construir ese público, digamos, aumentarlo. Y bueno, veremos para la próxima temporada, porque se está jugando en Rauco. Por lo que yo no he ido a algún partido, pero por lo que sí he consultado, se juega con un público cercano entre 100 y 200 personas.
1: Sí.
2: Hay que ampliar esa base.
1: Pues. Sí, hay que
2: dar pasos.
1: Hay que ir creciendo, y en todo sentido. Y tú lo dijiste, no solamente el fútbol femenino, sino que también la
2: formativa.
1: La formativa.
2: 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La pausa, Salvador Contreras. ¿Hace frío todavía, no? ¿Hace frío todavía? Subió un poquito la temperatura, menos mal, hay solcito. Tuve la mañana, sí.
1: No sé.
2: ¿Es que usted no salió en la mañana?
1: Pero usted estaba con aire.
2: Confiese.
1: Estaban con aire acá, yo entré y estaba...
2: Sí, pero yo no voy a hablar de la temperatura de la oficina, hablo de la que experimenta cualquier persona que nos escucha en la calle.
1: No sé, yo creo que ya es tema de daño.
2: Te levantaste tarde, confiesa, no sentiste el frío.
1: Me levanté tarde y ya, confieso.
2: Pausa y ya seguimos. Chao.
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6: 2:31, vamos con nuestro enviado especial a Kansas. ¿Cómo sigue el partido entre Argentina y Austria?
1: José lo Maldonado. Sigue, lo sigue ganando la Argentina de Messi, así le dicen, la Argentina de Messi. La Argentina de Messi.
6: ¿La misma que perdió con Chile dos Copas América?
1: La misma.
6: ¿Esa
1: la
6: era la Argentina de Messi?
1: Que en algún minuto se había retirado Messi.
6: Sí.
1: Pero bueno, ahí está marcando.
6: ¿Cómo le servimos?
1: Marcando historia.
6: De motivación.
1: Marcando historia. Lo sigue ganando por 1-0 a Austria.
6: Muy bien. ¿Qué tal la temperatura por allá?
1: Es Austria, señor Claudio Palma.
6: ¿Qué dijo?
1: Que dijo, empezó la transmisión que dos veces que Argentina juega con Croacia. Pero cosas de que se le pasan a uno.
6: Estamos conversando con nuestro enviado especial en Kansas. ¿Qué tal la temperatura por allá?
1: Muy alta la temperatura acá. Está agotada. Oye, en Boston.
6: La bebida.
1: ¿Se te cuento algo? Okay. En Boston. Agotada la cerveza.
6: Ya,
1: en la ciudad, se acabó el stock.
6: Mándalo a buscar a algún lado. Me acuerdo siempre del profesor Salomón de Boston. Boston, Boston, Massachusetts. ¿Sí o no? De la universidad de no sé dónde. Boston, Massachusetts.
1: Sí. Así que eso. Este se está jugando en Dallas.
6: Ya, volvemos ahora al estudio con el comentarista J.C. Maldonado.
1: Volvemos a Chile.
6: Bueno, sigamos escuchando pues algunas declaraciones del partido de Copa Chile ayer. A ver, un par de mensajitos primero, ¿te parece?
1: Sí.
6: Tenemos más por acá. Aquí nos decían, con el engañoso escenario. Este está bueno. A ver. Engañoso el escenario y el resultado de ayer. Ñublense sin un 70% de su plantel titular. Quiero decir sí y no. Sí, porque es verdad. No hay que vendarse los ojos. Es verdad que le faltaba un montón de jugadores. Y no, digamos, porque eso es decisión propia. Es decisión de su cuerpo técnico, de su club, si quiso poner jugadores que no habían tenido tantas chances y algunos juveniles también, es decisión de ellos. Totalmente. Esto es un partido profesional, había que enfrentarlo. Pero sí, por ejemplo, así rapidito, ¿quién no estaba? Nicolás Pérez, el arquero, Felipe Campos, Osvaldo Bozzo, Sebastián Valencia, Giovanni Campuzano, Graciani, Lorenzo Reyes, Manuel Rivera, Plaza, Geraldino, Pedro Sánchez, bueno, para poner las cositas un poquito en contexto, es verdad, decidieron reservar jugadores. ¿Cómo será en el partido de vuelta? Probablemente pongan un equipo mucho más parecido al que ellos utilizan en el torneo de primera división.
1: Pero ¿sabes qué? A los equipos de primera, a todos esos nombres, muchas veces le complican los equipos de la B.
6: ¿Sí?
1: Sí, tal vez ayer no hubiera sido tan aguerrido. Tan aguerrido como fue los primeros 45 minutos. No hay que. Estoy de acuerdo con la persona.
6: Pero es que es un hecho, si le faltan. Mira los nombres.
1: Sí, pero Curicó tampoco tenía a toda su gente.
6: También, así es. Sí. Así es. No estaba el Nico Fernández, no estaba Mauro López.
1: No estaba Damián Tello.
6: No estaba Damián Tello. En banca no estaba. No estaba Ronald disponible, no estaba Juan Pablo Gómez, no estaba Joaquín Romo, por ejemplo, entre los citados. Sí.
1: Sí, había muchos jugadores que no. No, pero el triunfo está.
6: Está.
1: Jugó Curicó con Ñublense.
6: Sí, pues.
1: Curicó con Ñublense, ahí está, listo. Así que, bueno, por eso que había tanta crítica en Chillán sobre la situación del cuadro del cuadro rojo. ¿Entremos a la cancha?
6: Vamos ahora.
1: Yo digo, entremos a la cancha cuando nos referimos a los jugadores.
6: Vamos
1: a los protagonistas. Escuchemos a Joaquín Alfaro con su tremendo golazo y hablar también del triunfo.
7: No, un partido trabajado más que nada, un clásico, que pelear todos los balones, pero se dio el esfuerzo del equipo más que nada, todo esfuerzo trae su recompensa y más que nada eso, el esfuerzo del equipo, después da fruto.
1: ¿Describe tu gol?
7: No, le veo al arco, cerró el ojo y lo veí.
1: ¿Pero viste dónde entró?
7: Sí, pero más que nada el esfuerzo del equipo, eso es lo importante.
1: Me gusta la declaración de Joaquín. Porque sabes que cuando uno habla con esta juventud, hay cosas sinceras. Me dice, cerré los ojos y me hace el gesto. Cerré los ojos y le va.
6: Oye, pero la metió en el
1: ángulo. No, en el ángulo, pero claro, viste ahí, él le baja humildemente el tema, dice, por dicho, no, miré, quise ponerla ahí. No, cerré los ojos y le pegué.
6: Oye, corrección, que nos escribe alguien acá. Claro, nombré a Sánchez, Pedro, en ausencia de Ñublense. No, ese jugador está en Recoleta este año.
1: Sí,
6: hasta el año pasado estaba en Ñublense.
1: Sí.
6: Los demás sí.
1: Hay que actualizar al amigo que,
6: hay que escribió. Sí. Ah,
2: no, está bien.
1: No, está bien.
6: No, no escribió él, pero...
1: Sí, y referente a Joaquín Alfaro, el segundo gol que marca.
6: Sí, pues. Sí. Y la otra vez también fue un gol para Triunfo.
1: Para Triunfo.
6: ¿Qué partido fue, te acuerdas ahí?
1: Fuente a Puerto Montt.
6: ¿Sí, no me equivoco? Puede ser. Puede ser.
1: A ver, no.
6: ¿Se acuerda alguien?
1: No, no fue Joaquín. Puerto Montt.
6: Pero fue un gol de Triunfo,
1: me acuerdo. Sí, es que Curicó ha ganado casi todos los partidos por un gol de diferencia solamente. Lo hizo en Puerto Montt, lo hizo Ranger. ¿Cuál es el otro triunfo que tiene? A Puerto Montt, Temuco. Temuco, el otro triunfo de visita. ¿Tiene cuatro triunfos Curicó?
6: Mira, no me puedo acordar ahora.
1: ¿Antofagasta? Fue? ¿Puede ser? No, Antofagasta lo hizo. Ah, se me fue. El 17, el Benja y Nostroza.
6: Sí,
1: Benja y Nostroza. Ya, pero ya averiguaremos. Sigamos escuchando a los jugadores. El Toro, uno de los grandes que estuvo. Él dice, cuando le cuentan a los jugadores, yo soy uno de los grandes. Por no decir.
6: De los mayores.
1: De los mayores, sí. Y todo el asunto. Así que analiza el triunfo ante el cuadro Ñublense.
7: Sí, en particular, siempre. La verdad que hay que ganar los clásicos. Los clásicos se ganan. Por el momento jugamos bien, por el momento no tanto, pero bueno, los clásicos tienen esas cosas, así que la verdad que Carse que se ganó, que otra vez se obtuvo un triunfo, que la gente se fue contenta a su casa, que acá en el estadio este nos hacemos fuerte, la pasamos bien, así que la verdad que está bueno ahí seguir creciendo con ese ambiente, con esa inercia que te da ganar, ¿no? Así que nada, bien, contento, seguir, obviamente hay cosas por mejorar, porque... Hay cosas por mejorar, cuando se gana también hay cosas por mejorar y hay que seguir con los pies sobre la tierra, como se dice, seguir trabajando firme, duro, con como lo viene haciendo este grupo.
6: La experiencia del Toro Venegas, ¿eh? Como siempre, sí, pues, siempre hay cosas por mejorar.
1: Sí, siempre hay cosas por mejorar, cosas que tú tienes que llevarlo a la práctica en el próximo partido, así que es buenísimo. Oye, uno también que pasó por el micrófono de BLN fue el Manteca. Manteca Junior.
6: Buen ejemplo el Manteca.
1: Alguien dirá, y no tiene nombre de Manteca.
6: Es que él le gusta
1: que él tiene.
6: Le gusta que le digan
1: se siente así. En confianza, así que el Manteca. Christopher Medina y el valor de estos partidos de Copa Chile.
8: No, estos partidos más que nada sirven para que algunos compañeros o yo mismo agarrar más ritmo, jugadores que no han tenido tantos minutos. Creo que así todos se sienten parte del plantel, del equipo, y creo que nos sirve mucho para no perder el ritmo cuando ya llegue el campeonato.
9: Sí, que en lo personal, esto de ir de menos a más, yo creo que tú también lo reconoces, también has hablado que has cambiado algunas cosas cotidianas, también se ven algunos compañeros tuyos.
8: Es lo que te digo, creo que la semana, bueno, después de Quique todos hicimos un mea culpa, yo creo, y de mi parte, más que nada, era la alimentación y el físico, y creo que desde esa semana me he puesto a punto, me quedo entrenando después del mismo entrenamiento que tenemos, y creo que eso me ha servido mucho también para después rendir en el partido.
1: Exactamente, él se refiere a una conversación que también lo mencionó Colombo después del partido de Temuco.
6: Nos montamos una cena, dice, y nos dijimos qué nos estaba faltando.
1: Exactamente, nos dijimos las cosas a la cara.
6: Sí.
1: Así que también es bueno que otro jugador también reconozca esta situación y que también esta conversación fue en beneficio del plantel.
6: Totalmente. Oye, déjame retroceder un poco. Le hizo el 2-2 a San Marcos de Arica, o sea, Alfaro ha hecho goles que han dado puntos trascendentales. Le hizo el 2-2 en el minuto 90 a Arica.
1: Ah, sí, recuerdo.
6: Y ayer le hizo el gol del triunfo a Ñublense. Sí, volviendo a lo de Medina, yo lo he utilizado como ejemplo. Medina empezó mal en Curicó. Y bueno, aparentemente era una cuestión física. Aparentemente, porque es lo que dice él que debía ajustar, que después de esa conversación que tuvieron, conversa de plantel, cena, asado, lo que hayan hecho, donde dijeron, muchachos, no está alcanzando con esto, y todos se comprometieron a buscar esa mejoría, y él dice, para mí, ¿qué fue? Cuidar más la alimentación y trabajar más el físico. Y él dice, termino el entrenamiento del club y me quedo en el gimnasio a trabajar más el físico. Lo habíamos podido conversar con él hace algunos días internamente, y él dice que es lo que le está dando resultado. Para mí también es muy importante lo de generar competencia, por eso cuando uno el famoso 2 por puesto, lo arma bien. Fíjate los perfiles en los laterales. Uno muy experimentado, Juan Pablo. Otro, un jugador consolidado, pero un jugador de 25 años, como Christopher Medina. Y en la izquierda, lo mismo. Uno muy experimentado, con mucho recorrido, como Ronald de la Fuente. Y uno de 24 años, como Ronald Guzmán, que tiene cosas que mostrar, digamos, tiene currículum que mostrar.
2: pero que no tienen carreras equivalentes o cercanas a los otros. Entonces, para mí, esa es la conformación ideal de los dos por puesto, digamos, que no sean muy parecidos, que no, no, que tus dos nueve no sean de 37.
1: No, lo obviamente. Mismo.
2: Tienes que ser uno y uno, mezclando. Es un
1: complemento de circunstancias. Ahora,
2: y valoro a los que no están jugando hoy, porque el rendimiento de los que están jugando se debe también a esa competencia. O sea, sí. ¿Tú crees que Medina no, estos ajustes, por qué lo hizo? Porque estaba jugando Juan Pablo Gómez. Y porque tú mirabas y decías, oye, no tiene cómo volver al puesto.
1: Este campeonato no.
2: Si no hace algo distinto.
1: Sí, hay que decir que Juan Pablo Gómez llega a Curicó después de la derrota en Calama.
2: Y sale por lesión, ¿eh?
1: Sí.
2: Juan Pablo sale por lesión y Ronald de la Fuente sale por lesión.
1: Sale por lesión.
2: No ha habido ahí todavía una decisión técnica que la tendrá que enfrentar
1: ahora,
2: en su momento el cuerpo técnico cuando les toque.
1: El problema viene ahora. Cuando estén a disposición ambos jugadores, tanto Juan Pablo Gómez como Ronald de la Fuente, porque me parece que Ronald Guzmán cada vez demuestra más su calidad para jugar y creo que la va a tener difícil. Ahora uno dice, son jugadores importantísimos, tal vez le van a buscar que jueguen los dos en algún minuto.
2: No sé.
1: Pero en la competencia, y no hay que equivocarse.
2: Metámonos en las patas de los caballos y gente también que participe. Si tuviéramos que tomar la decisión hoy, están a plenitud, los cuatro, digamos, los dos laterales derechos, los dos laterales izquierdos. ¿Con quién vas el domingo?
1: Mira, yo con todo el cariño que le tengo a los jugadores,
2: ¿sí?
1: y creo que aquí voy a permanecer siempre en lo que yo he dicho, no existe fundamento para que salgan del once titular tanto Manteca como Ronald Guzmán.
2: Los que están jugando. Pero es que es así, no tiene por qué tomarse a mal.
1: No,
2: y ojo, cuando esa decisión la tenga que tomar el cuerpo técnico, y estoy seguro, ninguno de los jugadores experimentados o les toque eventualmente ir a la banca, la va a tomar mal. Y si fuera Medina o si fuera Guzmán, que les toque, bueno, dirán, ok, tengo que hacer más todavía.
1: Sí.
2: Yo mantengo los que están jugando.
1: Sí, y me quiero referir a algo.
2: No han hecho las cosas como para salir.
1: Y me quiero referir a algo. Ronald de la Fuente. Yo sé que Ronald no escucha. Y Roland lo dice después del partido ante Temuco.
2: Sí.
1: Que él, y yo creo, y son palabras muy sinceras de él, que le está muy feliz por Ronald Guzmán. Por Ronald, un jugador que está en su puesto.
2: Pero si esto es club, es competencia. Club,
1: exactamente.
2: A lo mejor, no sé, como dices tú, es decisión del cuerpo técnico. Si arma para los partidos de visitante una doble línea de cuatro y Guzmán o De la Fuente caben en esa segunda línea, o Gómez cabe en esa segunda línea, perfecto.
1: Sí.
2: Y si no le toca jugar a alguno de titular, te aseguro que va a ir a la banca,
1: no,
2: y va a apoyar de la misma manera, y cuando le toque entrar lo va a dar todo.
1: Y lo toman con altura de mira. Recuerda que tú, que Ronald dijo, vino mi señora a verme y ni jugué.
2: Sí.
1: Pero con la risa ahí, con el club y todas las...
2: ¿Qué dirá la gente? A ver, mientras nos vamos a la pausa y volvemos, más 569-9597-9492. La pregunta es esa, ficticia de momento, ¿no?
1: No, ficticia.
2: Es ficticia. Si están disponibles los dos laterales, Gómez y Medina, y por la izquierda los dos Ronald, Guzmán y De la Fuente, ¿a quiénes ponen? Desde acá yo digo, no hay argumentos para que salgan del equipo titular los que están jugando el día de hoy. Vamos a la pausa y seguimos con más BLN Deportes.
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6: Las 2:48.
1: Lo sigue ganando Argentina.
6: Ah, vamos a Kansas, sí. José Maldonado.
1: Lo sigue ganando Argentina por 1-0.
6: ¿Es en Kansas o no?
1: Yo dije Dallas de Nantes.
6: A ver, ¿dónde? No me acuerdo.
1: No sé.
6: Espérate, ¿Argentina con quién dijiste?
1: Con Austria.
6: Para que no pase la de... ¿Dónde están jugando estos amigos? Ya, pues alguien que sepa que diga. A ver, aquí está, si tiene que estar el estadio informado. En Dallas. En Dallas, ¿viste?
1: Sí, que ahora yo. Está bien. Ya. Dallas.
6: En Dallas.
1: Oye, Arlington. Una palabrita.
6: ¿Para qué?
1: Quiero mandar un cariñoso saludo. Dele. Si no me equivoco, Benjamín Cortés.
6: Sí.
1: Sí, el joven que estuvo en una descompensación, que hizo pasar susto a todos las 3.000 personas que habían en el estadio por una situación que se dio en el sector de Andes.
6: Una descompensación.
1: Descompensación y caída, bueno. La información.
6: Sí. Está bien.
1: Está bien, para tranquilidad de todas las personas que fueron 2.612 que fueron registrados ayer. Está bien. Pero también hay que destacar y también me quiero quedar con la organización. Con la organización, los dueños del espectáculo, en este caso que es Curicó Unido, y también a toda la gente que ayudó. Incluso se fueron aplaudidos los paramédicos del cuadro ñublense, que no dudaron, que era una pareja, un hombre y una mujer, no dudaron en cruzar todo el campo de juego también para ir a cooperar. Así que, y obviamente el cuerpo médico del cuadro curicano. Ronald Guzmán fue el jugador que... Había pifia hasta que él se da cuenta justo en su sector, abrieron las rejas, la misma gente, los hinchas que estaban apostados en ese sector, ayudaron a los paramédicos a subir, tiraron los bolsos primero, así que creo que se cumplió el protocolo y toda la gente, y muy bien, y quiero quedarme con esto, muy bien Nicolás Gamboa, tan sí, criticado que son los árbitros por momentos. Detuvo el compromiso hasta que esto hubo tranquilidad y también hubo desplazamiento de la ambulancia hacia el centro, ¿cómo se llama? Centro médico donde fue conducido esta persona. Así que Benjamín Cortés, abrazo para ti. Preocupaste a todos los hinchas, pero
6: menos lo mal importante que está bien, el amigo,
1: que está bien.
6: Se operó todo a tiempo. Bien. Yes. Respuestas, Matías. Titulares Medina y Guzmán. Dice, porque se lo han ganado con su rendimiento. En el sector izquierdo, dice, pondría a Ronald de la Fuente más para el ataque, sin la responsabilidad de marcar, como un cambio a Mauro López, por ejemplo. Claro, ahí hay una decisión que se puede tomar, por ejemplo. Y esta está muy buena. Humberto dice, hola amigos, tengo un amigo que es mecánico y tiene un dicho. que dice, si funciona, no lo toque. Listo. Suficiente sería con eso. Sí, es verdad, está funcionando.
1: No, nunca hay un mecánico que dice, mecánico, ¿le puedo limpiar eso? No, capaz que lo limpie y falle.
6: No, sí, déjalo así, sí, ¿no? Déjalo así. ¿Le ha dado algún problema? No, está funcionando bien. Entonces no.
1: Entonces no.
6: Le quiero lavar el motor. ¿Para qué? ¿Sí o no? ¿No te han dicho?
1: Sí, ¿para qué?
6: Oiga, le quiero lavar el motor, está muy feo así.
1: No, no, ¿para qué? Déjelo así, ¿no?
6: Déjelo con ese polvito nomás. Ya, reacciones de la, más que de la derrota, ¿no? Pero del partido del fútbol femenino ante Ñublense y del hito que se hizo, que es tener de una jornada doble. En este caso les tocó al plantel femenino jugar como antesala del masculino profesional.
1: Exactamente, donde la derrota por 0-1 frente al mismo cuadro Ñublense, por momentos quedó un poquito atrás, por lo que tú dices, por este hito histórico de estar en el Bicentenario de la Granja. Escuchamos a su técnico Francisco Camaño, analiza una jornada inolvidable en el estadio.
20: Quisimos dar todo, no nos queríamos guardar nada. Fue una derrota agridulce, lo dimos, estuvimos con garra, presentamos lo mejor de nosotras y al final casi lo tuvimos, avasallamos, dejamos a las rivales metidas en el arco, pero nos faltó esa pizca de suerte que muchas veces nos falta en los partidos, pero bueno, me voy contento por el tema de que las jugadoras de Curicó lo dieron todo. En cada fase, en cada momento, y supimos responder bien, solamente que nos faltó el gol. La gran mayoría de las chicas son muy nuevitas en esto, estaban contentas, algunas casi se pusieron a llorar, y cuando llegamos hoy día en la mañana, fue un momento único para nosotros. Para nosotras este es un templo, y el templo es espectacular. Pisamos la cancha y estábamos todas orgullosas de que nos brindaran esta oportunidad de poder ser invitadas a nuestra casa, y que la dirigencia, juntamente con Víctor López, hayan luchado para que el fútbol femenino se una con el masculino. Le agradecemos a todos los que fueron parte de esto, porque es algo histórico, nunca se va a olvidar. Le agradecemos a todos los que fueron partícipes, y para qué decirle, la chiquilla, aunque no fue el resultado que queríamos, pero aún así le damos las gracias a todos los que fueron partícipes y contentos.
1: Sí, definitivamente, estaba muy contento.
6: Había harta emoción.
1: Fíjate. Muy emocionado Francisco Camaño, porque tal vez la gente no dimensiona estas circunstancias. No. Él dice, jugar en nuestro templo, cuando pisaron el campo de juego, muchas chicas están lo mismo que él.
6: Emocionadas.
1: Emocionadas, así que bueno, el resultado tal vez pudo coronar todo, pero bueno.
6: Debió ser mejor. Estuvieron cerca del empate, sí, un tiro en el palo.
1: Lo más justo hubiera sido el empate. También habló la capitana. La capitana Danae Baeza y esta iniciativa de jugar en el Estadio Bicentenario.
21: Sí, lo vamos con el gusto amargo de no poder quedarnos con los 3 puntos en casa, pero feliz de ser parte de esta historia y orgullosa de todas mis compañeras, que lo dimos todo. Hay que seguir trabajando, es un proceso, y estamos confiando en cada una de nosotras. Hoy nos tocó jugar acá y feliz, ojalá se pueda seguir dando jugar acá, porque es muy lindo jugar en este estadio. Para mí es un sueño, yo soy de casa y es muy lindo estar acá.
6: Bueno, este partido, digamos, era en el marco de la 15ª fecha del Grupo Sur del Ascenso Femenino. Tiene un triunfo, le costó sacarlo adelante, me acuerdo, a Curicó, demoró bastante. Bueno, tiene un triunfo en esta liga, 3 empates, 9 derrotas para el equipo femenino de Curicó Unido, que continúa el desarrollo de esta competencia. Está programado para enfrentar en la próxima semana, déjame verlo por aquí, a ver, Curicó, mira, no me aparece en la próxima fecha. No me aparece de momento. Bueno, veremos cómo sigue el desarrollo de... Ah, espérate, Grupo Sur, ¿te dije yo?
1: Sí.
6: Grupo Sur. Son... Ahí está. Puerto Montt lidera, esto es lo que estaba buscando, con 27, Concepción 24, O'Higgins 22, Ñublense, medianía de tabla, Ñublense 19 puntos, Rangers 17, Curicó 6 y Deportes Santa Cruz es el colista que tiene los mismos 6.
1: Linda experiencia para el fútbol formativo.
6: Con Rangers me parece el próximo partido.
1: Sí, ojalá se repita.
6: Me parece para el 4 de julio, de acuerdo al menos al sitio oficial del ascenso femenino. Me parece para el 4 de julio visitando a el elenco de Rangers, el equipo del profesor Camaño.
1: Sí.
6: 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Bien, ¿nos vamos, JC?
1: Nos vamos, nos vemos mañana.
6: A ver, una preguntita llega acá. ¿Qué pasó en la tribuna Andes? Ah, ¿sí puedes contar rápidamente lo que pasó?
1: Sí, una descompensación de un joven y después tuvo una caída, por lo que nos informan, así que se movilizó todo el entorno médico que existía en el campo de juego, la ambulancia, y fue trasladado a un centro médico. Está bien el joven, está bien.
6: Fue atendido de buena manera y escribió en sus redes, agradeciendo la preocupación de todo el mundo.
1: Exactamente.
6: Bien, nos vamos.
1: A cuidarse.
6: Hasta mañana. Chau, chau.
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28: Son las 3:04.
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tardes, buenas tardes, bienvenidos. Jornada de día, lunes 22 de junio de 2026. Tiempo de vacaciones de invierno, o más bien receso de invierno, como lo denominan actualmente. Sí, lo mismo, pero le cambiamos el adjetivo, es así. Bien, pues, y mirando por acá el calendario, también es la última semana del mes de junio. Mira, última semana, sí señor, ya la próxima se despide el mes, el sexto mes del año. ¿Cómo están? Así es, dejamos a Sebastián Ormazábal descansando. Miren, mucho decir, dejamos, como si fuera jefe yo de Sebastián. ¿Cómo está Lucas Sangüesa en la mesa de sonidos ahí poniéndonos en aire? Sí, pues como siempre, el sello del programa, tenemos varias causas que comentar. Bueno, para quienes no están enterados, pero yo sé que todo el mundo acá es futboleros, en Dallas, Texas, ganó Argentina. Así es, Argentina ganó. Bien, bueno, además decir, ya está en 16avos de final del Mundial. Se sigue agrandando la leyenda de Messi. Ahí anotó dos goles. Bien, bien. Los argentinos siempre tienen una capacidad increíble para generar buenos jugadores y mucho marketing, hay que decirlo, porque la cantidad de dinero que está generando Messi solo en Estados Unidos es una locura. Ya, después vamos a hacer un recorrido, como siempre, por el tema de la temperatura y todo que ha sido el tema de la jornada y otras cifras más. 15 de la tarde con 11 minutos, bienvenidos.

3 de la tarde con 15 minutos. 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Ya, vamos a ir con música y tengo algunos datos que comentar. 3 de la tarde con 17 minutos.

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1: Qué buen tema de Telediario Donoso, Amar en el campo. No, maravilloso. Muy buen mensaje, tomar en un auto, irse de viaje tranquilo, no pensar nada. Siempre se dice que cuando uno quiere desarrollar algo, hacer algo, salir de viaje, sí, obviamente lo primero, si se tiene el dinero, es ir. No, nada más de eso de pensar, no, mira, es que está muy helado, es que voy a esperar cuando haya una nube que esté un poquito más allá y después salir y no, que no te... No, hay que ir, porque el momento que uno empieza a pensarlo en ese sentido, uno se pone autotraba, se hace autozancadilla. Claro, la profecía autocumplida, entonces por eso hay que salir nomás y punto, y ahí se disfruta. Esa es la idea cuando uno va a hacer un viaje, cosas así, salir nada más, ¿cierto? Parece locura, pero eso es, se disfruta, es así. A veces las cosas más bonitas resultan de manera improvisada. 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Maravilloso. 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Maravilloso, sí. Ya. ¿Qué más tengo que comentar? Eso. Ah, la temperatura del momento. ¿Estaba pendiente con la temperatura? Sí, siempre tengo por acá termómetros a mano. No, ¿qué termómetro? Recordemos que hay distintas estaciones meteorológicas en la zona. Sí, información. Bueno, está la información oficial, obvio, de la Dirección Meteorológica de Chile y también las de distintas estaciones meteorológicas. Miren, en estos momentos en Curicó tenemos 10 grados. Ya, y voy a moverme hacia otros puntos. Por ejemplo, hacia los Niche hay 9 grados. En Sagrada Familia hay 12 grados. Es la temperatura. Lo otro, recordar que la Dirección Meteorológica de Chile tiene, recordemos, en una especie, una alerta meteorológica respecto de las bajas temperaturas que en un primer momento se esperan de aquí hasta mañana martes, esta baja temperatura, si es que va a estar bajísimo las temperaturas hasta mañana, al menos en una primera instancia, así que estar preparado. Mañana va a caer también una fuerte helada, y de verdad que en la tarde se está poniendo muy muy helado, a pesar que hay 10 grados, igual está muy helada la jornada. Eso, y después le voy a dar la vuelta por el tema de la calidad del aire, que está malito. 15:39.

8:43 minutos. Buen tema de Prince, ya durante esta fría jornada, pero acá le entregamos calor humano. 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Ya mire un par de datos. Producto de esta alerta meteorológica de bajas temperaturas que están afectando a gran parte de la zona centro del país, y como lo decíamos, la dirección meteorológica indicó que al menos inicialmente, a veces es prorrogado, pero o extendido más bien, el tema de bajas temperaturas que van a durar, insisto, según el primer reporte, hasta mañana martes. Que estoy viendo acá el detalle, aquí es lo que estoy buscando acá. Mire, según el detalle de la Dirección Meteorológica de Chile, en la gráfica que subió a sus redes, indica que al menos desde esto afecta desde Valparaíso hasta el Biobío, lo que es área centro del país. Ya, y al menos, mire, para la precordillera, para mañana, precordillera, o sea, hablemos de localidades como, no sé, pues, Huemul, La Montaña, Romeral, de Huaico centro hacia arriba, Molina, ¿qué más? Los Niches. Para mañana se esperan, ojo, especialmente en zona precordillerana, menos 2 grados probabilidad, pero de que llegue a 0 grados, estamos claros. Y para los valles, menos 1 grado vamos a tener para mañana. O sea, va a estar heladísimo Curicó, oye, la neblina que se forma en la mañana. Ya, eso era algo que quería comentar. Y lo otro, que producto de estas bajísimas temperaturas, bajo cero que se esperan, también empeora la calidad del aire. De hecho, en Curicó en estos momentos, en calidad del aire, y de verdad que se nota el smog en Curicó, estamos en calidad regular. Regular. Y una, por ejemplo, de las estaciones que tiene Talca, están en situación de alerta ambiental, al menos en una de las tres estaciones que tiene Talca. Y sí, al menos, mira, lo que es la otra ciudad del centro del país, están con buena calidad del aire, pero Curicó ya está dando la nota baja con calidad del aire regular, y de verdad que se nota el tema de, uno lo siente el aire cuando respira Curicó el smog, de verdad que es muy pesado cuando entra neblina, como que baja el smog con la neblina, y es como un humo mezclado con neblina. No, es terrible, uno, de verdad que el sistema respiratorio se resiente. Ya, eso en cuanto a tema de temperatura y calidad del aire por la principal ciudad del centro del país, Curicó. 3:46.

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7: 4 de la tarde. 1 minuto.
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minutos. Bueno, estamos en etapa mundial, ningún misterio. Y hay partidos que se juegan ahora, sí, durante esta jornada. Ahora, a las 5 de la tarde, Francia.

De tema de partido, salió una información de un diario brasileño respecto siempre en el tema fútbol, que lo más probable es que la Copa América 2028, sí señor, se desarrolle, adivine dónde, está súper difícil adivinar, ¿cierto? Sí, en Estados Unidos. Bueno, esto se sabía, lo habían dicho ya los que conocen un poco más el negocio fútbol, habían dicho que es muy poco probable que Estados Unidos, particularmente la CONCACAF, pero la Federación Estadounidense quiere soltar la Copa América. Lo más probable es que se radique allá la Copa América. ¿Por qué? La primera que desarrollaron en 2016, que fue, recordemos, para el centenario de la Copa América, estuvo ganancia estratosférica que la CONMEBOL nunca había tenido. Y después, recordemos, se repitieron el plato en 2024 y también las ganancias fueron tremendas. Y lo otro, bueno, además de decirlo, Estados Unidos tiene los estadios, tiene todo, y post mundial obviamente quedó más que preparado. A pesar que, recordemos, Estados Unidos no tuvo que construir ningún estadio. El primer país en la historia de hacer un mundial que no tuvo que invertir. Lo único que tuvo que hacer es adaptar las canchas nada más, porque recordemos, ellos juegan fútbol americano o béisbol y adaptaron un poco y listo. Ahí el estadio ya estaba listo. El tema hotelero, centro de entrenamiento, que es lo que exige la FIFA, ya estaba todo listo de antes. Bueno, y todo indica que nuevamente van a fusionar nuevamente este torneo, tanto con CACAF como con CONMEBOL. Van a ir cierta cantidad de selecciones con CACAF, con CONMEBOL, y se va a desarrollar lo más probable en Estados Unidos 2028. Por varios motivos: uno, la cantidad de asistentes por estadio; dos, la cantidad de televisoras también que compran los derechos para transmitir; y lo otro, que ahora esta subdivisión que se hizo al fútbol, que se dividió en cuartos, que cada 20 minutos hay publicidad que pueden meter las televisoras, entonces parte del negocio. Entonces es muy difícil que por tema de negocio y poder, y también hay que decirle un poco de soberbia de Estados Unidos, es muy, muy poco probable que la Copa América, o la que conocíamos históricamente como Copa América, vuelva a suelo sudamericano, a Brasil, argentino, Chile. Es muy, muy, muy difícil, y además por el nivel de ganancia. Es un poco parte de lo que se espera para esta Copa América 2028. Ya, eso en materia de fútbol. Vamos con música, 4 de la tarde con 9 minutos.

de la tarde con 16 minutos. 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Sí, muy bueno. 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Ya, ¿qué más tenemos para acá para comentar? Tengo varias cosas como siempre para comentar, pero mire, vamos a ir a un tema y después voy a comentar algo acerca de la actividad física, que a propósito, si quiere un verano sin polera 2027, ahora es el tiempo, ahora hay que comenzar. Ya, 4 de la tarde con 19.

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1: Si le sonó parecido a 31 minutos, no se preocupe, es así porque era Chancho en Piedra. Recordemos ahí, los hermanos y la vaca son los que ayudan y colaboran también en 31 minutos. Por eso, si le sonó un poco parecido, es por ese motivo. Ya, 4 de la tarde con 36 minutos en esta fría, gélida jornada, y de verdad que hay que salir bien abrigado. Ah, sí, súper importante. Mira, acá tengo al frente de mi trabajo, tengo a mi compañero de trabajo, buen compañero de trabajo además, buen profesional y buena persona, Lucas Sangüesa. Ya, ¿qué pasa con Lucas Sangüesa? Se los cuento. Él anda ahora con mascarilla, eso han recomendado las autoridades sanitarias. Para alguien que esté un poco complicado de salud, alguna enfermedad respiratoria, usar mascarilla, súper importante. O incluso también personas adultas o niños también, a veces cuando vayan a lugares donde mucha gente, sí, porque así se evita que se expanda el virus, ese todo tipo de virus respiratorio. Y algo un poco que se nos olvida y lo han remarcado también las autoridades del área sanitaria, de que recordemos el COVID quedó, el COVID ya lo sabemos también, entonces por eso es súper importante, sobre todo lo que ellos indican, los grupos de riesgo, vacunarse y estar protegido, al menos post pandemia ya quedamos mucho más internalizados respecto del tema del uso de mascarilla. Muy bien, cambiando de tema, vamos viendo algunas cosas. Mire, comentarles esto. Nosotros acá ahora estamos viviendo una ola de frío, esperamos que lleguen las lluvias, lo han dicho organismos meteorológicos que ven lluvias fuertes para el centro del país. Por este lado del mundo, enfrentando hasta el momento frío, sabemos que vienen lluvias. Pero por el lado norte del mundo, mientras tanto, están por verano. Escuche esto. Países europeos cierran colegios, suspenden trenes ante la previsión de una fuerte ola de calor que se intensifique. ¿Qué es lo que dice? Los meteorólogos franceses afirman que la actual ola de calor podría llegar a ser grave, como la que fue en agosto de 2003, con la que se cobró la vida de, escuche bien la cifra, 15.000 personas en Francia. Ya, ¿para qué les cuento más? Pero para que se dé cuenta, nosotros pasando un tremendo frío y por el otro lado del mundo un tremendo calor. Cosas de lo que ocurre. Ya, 4:38. 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

4 de la tarde, 42 minutos. 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Bien, vamos viendo varias cosas que tenemos. Mira, a ver qué me comentan. Ah, me comentan por acá un par de cosas por WhatsApp. Ya. Miren, a propósito, estamos ahora en el mes de junio, ya en el horizonte el mes de julio, etapa de receso de invierno. Y se comienza a ver lo que viene ya para 2027. Varias cosas ocurren en materia educacional para 2027. Uno, entra en operaciones, recordemos, en Curicó ya el 1 de enero de 2027, el llamado SILEP, Servicio Local de Educación. Ya entra en operaciones, o fuera de discusión. Y también habría cambios al sistema de postulación, el llamado sistema SAE. Sí. A ver, ¿qué es lo que pasa? Especialistas técnicos cuestionan reforma al sistema de admisión. ¿Qué dice? No aumenta la libertad de elección de las familias. A ver, ¿qué pasó? La discusión sobre el futuro del sistema de admisión escolar, SAE, atraviesa uno de los momentos más tensos. El proyecto impulsado por el presidente busca establecer un modelo mixto que permita a los establecimientos con mayor demanda seleccionar parte de sus alumnos, utilizando criterios como rendimiento académico, notas, asistencia, entrevistas. Mientras el resto de las vacantes seguirá asignándola mediante el sistema centralizado, que en realidad es una fórmula matemática que se utiliza ahí. La propuesta ha abierto un intenso debate político y técnico. Desde el Ejecutivo se plantea que la reforma apunta a fortalecer la libertad de elección de la familia y reconocer el mérito académico, incorporando además resguardos para estudiantes prioritarios con necesidades educativas especiales. Sin embargo, investigadores y especialistas que participan en la mesa técnica convocada para revisar el sistema sostienen que el consenso alcanzado nunca contempló la creación de un mecanismo paralelo de admisión. Ya, uno de ellos, Cristian Cabalín, doctor en políticas educacionales y subdirector del Instituto de Estudios Avanzados en Educación de la Universidad de Chile, investigador responsable del proyecto de esta materia, señala quien observa con preocupación la iniciativa. Ya, o sea, los técnicos en la materia están diciendo no es tan bueno como lo que es, pero, o sea, están diciendo de otra manera, mantengan lo que hay, tal vez hacer algunos retoques, pero hasta el momento es un poco mejor. Ya, 4 de la tarde con 46.

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23: Son las 5 con 3 minutos.
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de la tarde con 7 minutos. ¿Se está poniendo helado, no? ¿Qué dice usted? Bueno, hay gente que está en el centro, siempre está en la calle o haciendo algo. Se está poniendo helado, ¿no?

junio y ya mirando los primeros días de julio, no aparece lluvia, está como, estarían como retardadas, porque algunos dicen oye, se está moviendo esto, eventualmente de agosto en adelante, de agosto a octubre podrían presentarse lluvia, no sería extraño. Pero al menos por lo pronto, nada de lluvia, pero sí viene bastante frío, bastante frío. De hecho, la próxima semana también viene bastante frío con temperaturas mínimas de 0 grados en general, pero vendría ahí una ola polar que se denomina cuando baja mucho la temperatura. Parte un poco de lo que, reitero, se espera en materia meteorológica. Bueno, si nos quiere mandar su WhatsApp al +569 95 97 94 92, +569 95 97 94 92 es el WhatsApp de BLN. Mientras tanto, nos acompaña con música Sting.

tarde con 16 minutos, inicio ya de las horas puntas a esta hora de la tarde. Porque no se notó tanto, porque como hay colegios, bueno, no todos, porque recordemos, nos explicaba la semana pasada, hay colegios que se manejan de distinta manera el proceso de notas, pero la mayoría de los colegios ahora en receso de invierno. Bueno, y si quiere ir a algún lugar, Radio Taxis Express, y pues tome nota al 752-32-32-32, 752-32-32-32. Ahí está Radio Taxis Express. 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Miren, a propósito de niños, hay un tema de las redes sociales que en varios países, bueno, en Chile también se legisló el tema. Prohibir las redes sociales para menores y en general los teléfonos para los niños. Recordemos ahí en colegios también que avanza este tema donde prohibirle a los niños el teléfono en los colegios, porque eso está comprobado que causa daño a la vista, sobre todo a temprana edad. A ver, ¿qué pasa? Mire, escuche esto. Prohibir las redes sociales para menores de 16 años avanza en Inglaterra, Canadá y Australia como primer ensayo en vigor, vivir y satisfacer las dudas respecto que hay sobre este tema. Las prohibiciones pueden limitar el acceso formal de menores de 16 años a las redes sociales, pero no está claro que ofrezcan una protección real. Australia obliga a las plataformas a bloquear esas cuentas bajo amenaza de multas de hasta 49 millones de estos de dólares australianos. Aunque ya se detectaron vías de evasión y persisten las objeciones sobre privacidad, desigualdad y desplazamiento hacia servicios menos regulados. Según informó The Hollywood Report, este lunes de la semana pasada en Inglaterra presentó planes para imponer una restricción amplia de uso de TikTok, Facebook y plataformas similares por parte de menores de 16 años, mientras que Canadá avanza en paralelo con legislación propia en el Parlamento. Ambas iniciativas, el modelo australiano, que entra en vigor en diciembre, como primera prohibición de este tipo en el mundo. No, o sea, los australianos tomaron delantero en esta materia. Seis meses después, el país que sigue como referencia de gobierno de distintos lugares estudia medidas parecidas para apartar a los niños de las redes sociales y reducir daños vinculados a la salud mental, emocional, corporal y ciberacoso. Y sobre todo el tema del sueño. Ya, ahí está. O sea, en el fondo, el mundo va a mirar ya qué pasa en Australia sobre la prohibición de redes sociales para los niños. Se sabe que son un riesgo. Sí, ojo, también son riesgo para personas adultas, no tan solo para menores de 18. Pero también están diciendo ya, perfecto, se legisló, se va a regular el tema de TikTok, Facebook o toda red social, pero también considerando que es tan diverso el tema de internet, casi infinito, van obviamente a buscar otra alternativa, entonces también se tiene que regular el tema. Pero el mundo está tratando de controlar, uno, el tema de las redes y el tema también de los teléfonos, porque han sido muy invasivos los teléfonos y distractores, porque cuánta gente a veces, ¿quién ha ido a algún local? Y el dependiente o cualquier cosa, o uno quiere hablar con una persona y está con el teléfono, y de verdad que es muy distractivo, no se logra concentración en las clases, la misma historia. Es parte un poco de las regulaciones que se pretende hacer a estos usos de estos aparatos tecnológicos, que como todo en la vida, tiene un lado bueno y también tiene un lado malo. 5 de la tarde, 21 minutos.

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1: Ah, ahí estábamos con el desenchufado de la ley Unplugged, una de las bandas chilenas que grabó para la desaparecida cadena de música, sí, pues, porque recordemos, terminó su vida MTV. Bueno, a propósito, ¿saben qué? Hay varias bandas, no sé si todas, pero varias bandas están reeditando discos antiguos, ya sea en varios formatos, o en todos los formatos que se conocen en realidad. En cassette, en CD, normal, y también vinilo. Y la ley, obviamente, no se ha quedado fuera de esta reedición de sus clásicos. Funcionan como más a pedido, pero funcionan. Hay plataformas de internet que lo tienen. Y los seguidores de la ley notaron algo, porque recordemos que ahora estamos en una era digital y todo, donde las imágenes, bueno, se sacan fotos, se arreglan por el computador y vía digital. Y notaron que la portada del disco de la ley Unplugged tiene algunos retoques digitales, pero lo metieron a la IA, pero quedaron mal los retoques porque, claro, uno en la primera imagen, la primera lectura, el primer golpe de vista, claro, uno ve a Beto Cueva, ve a Mauricio Clavería, el guitarrista y todo, los tres se distinguen bien. Pero después uno mira hacia abajo la banda, oye, imágenes que no se entienden, gente de abajo que no se conoce, lo que aparecen más abajo, y como que la IA le metió invento que nunca estuvo en lo original, y hacen el cuadro comparativo con la foto original, porque esta hay que rescalarlo, como fueron sacadas en su tiempo con fotos con baja resolución, las primeras tal vez digitales, y ahora son de altísima resolución, y se ve todo normal, se ve bien el Beto Cueva, se ve bien el resto de la gente, y se ve bien la banda de músicos que está atrás de la ley en el original, pero en la rescalado con IA no, les quedó mal. Y, bueno, y eso también como para aprender, porque a veces hay gente que hace mejoras con la IA, pero queda mal. La IA, para que ustedes entiendan, funciona de manera mecánica. Hay que pedir, no funciona como el Google, por ejemplo, cuando uno busca algo. El Google, más que tomar estrictamente el idioma, en este caso acá en Chile hablamos español, pero también toma como el sentido. Google tiene esa capacidad, pero la IA no toma el sentido. Entonces tiene que ser de manera mecánica y exacto lo que se pide para que no cometa ese tipo de errores. Pero es bien notorio, es bastante feo en realidad el rescalado que hicieron en la portada del disco Unplugged de la ley. 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Aprovechemos los últimos minutos juntos. Ya 20 para las 6.

Muy bien, ya 5 de la tarde, 47 minutos. Ya poco a poco nos comenzamos a retirar de esta jornada de día lunes. Sí, estuvimos acá en reemplazo de Sebastián, como siempre con algunas cosas, apuntes que tuvo que desarrollar Sebastián. Ya mañana está de vuelta, sí, vuelve ahí nuestro Cevita PLN, le decimos. Sí, buena máquina, Sebastián. Bien, pues, estuvo en la mesa de sonido, como siempre, poniéndonos al aire Lucas Sangüesa. Un gusto haber compartido esta vez aquí en el estudio, Lucas. Y las palabras aquí estuvo Gerardo Bravo. Siga junto a nosotros porque ya vienen las noticias de BLN con toda la información, con Marco Retamal, que va a dar lectura a todos los textos informativos. Que estén bien, nos encontramos mañana si Dios así lo permite. Chau, chau.

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12: Son las 5:59.
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17: 30 años de cárcel sumarán los padres de la pequeña lactante Emma Loaiza. La mujer fue condenada por parricidio y violencia intrafamiliar y el hombre por encubrimiento del crimen de la niña. El gobierno activó el plan Código Azul en el Maule y también en otras 5 regiones del país para reforzar la red de asistencia a las personas en situación de calle. Decretaron alerta ambiental en la comuna de Talca, Maule, Curicó y Romeral. Todo esto por malas condiciones del aire. Ampliaron el arresto del imputado por el femicidio de una mujer en plena vía pública ocurrido en Cumpeo. Y un fatal siniestro vial en el sector oriente de Curicó cobró la vida de un automovilista que colisionó tras sufrir una descompensación de salud en plena marcha.
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18: Las 6:02.
17: ¿Cómo les va? Buenas tardes, bienvenidos y bienvenidas a una nueva edición de Sala de Prensa, la que corresponde a esta jornada del día lunes 22 de junio. Esta es la edición vespertina a través de la 105.7 en Curicó y todas las frecuencias que a esta hora se suman para llevarles a ustedes el contenido informativo de esta tarde. Como siempre, les agradezco la sintonía, la confianza que ustedes depositan en este departamento de prensa y de inmediato los invito a estar muy conectados. Más que nunca, a través de nuestro WhatsApp en el más 569-9597-9492. Ahí usted nos puede enviar audios, fotografías, videos de lo que está pasando para que vayamos haciendo comunidad. Recuerde que también tenemos presencia en plataformas sociales, somos @VLN Radio, Facebook, Instagram, en X, en YouTube, en Twitch, en TikTok, en todas ellas @VLN Radio, también en YouTube. Recuerde que puede encontrar todas las noticias actualizadas en nuestro sitio web www.vlnradio.cl, en donde además se podrá suscribir a nuestro boletín que llega directo a su casilla de correo para que no se pierda de ninguna información. 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
17: El hombre que durante la madrugada del sábado asesinó a su pareja en plena vía pública en la localidad de Cumpeo, esto es en la comuna de Río Claro, aquí en la región del Maule, quedó con detención ampliada hasta la jornada de este martes, todo a la espera de nuevos antecedentes que están siendo recopilados por la Brigada de Homicidios de la Policía de Investigaciones de Talca. Según lo revelado hasta ahora, el crimen se registró cerca de las 5 de la madrugada con 45 minutos del 20 de junio en la avenida Ursinicio Opaso, esto es pleno centro del pueblo de Cumpeo, cuando Ernesto Vargas Sánchez, un hombre de 35 años de edad, utilizó un arma blanca para matar a su pareja, una mujer identificada como Claudia Durán, de 52 años. El fiscal José Manuel Varela detalló en el juzgado de garantía de Talca que se controló la detención del imputado por su autoría en el delito de femicidio íntimo. En dicha instancia se decidió ampliar su arresto hasta la jornada de este martes mientras se realizan las diligencias en torno al caso.
18: En el juzgado de garantía de Talca se controló la detención contra un imputado que fue puesto en dicha calidad procesal en el sector de Cumpeo, en la comuna de Río Claro, por su autoría en un femicidio íntimo ocurrido a las 5:45 horas de la mañana aproximadamente en ese lugar y que fue sorprendido por personal de carabineros, incluso con rastros de sangre en su cuerpo y en sus zapatillas. Producto de aquello, quien suscribe se constituyó en el sitio del suceso para posteriormente encargar la investigación de estos hechos a la Brigada Homicidios, quienes se encuentran efectuando una investigación con la finalidad de poder recabar mayores antecedentes probatorios. La ampliación de la investigación es hasta el próximo martes por el máximo plazo legal, que son 3 días, con la finalidad de que se puedan hacer estas diligencias como hallar el arma homicida, tomar declaración a testigos de oídas, al grupo familiar y también que se efectúe la autopsia respectiva.
17: Por otra parte, también habló el subprefecto Rodrigo Burgos, él es el jefe de la Brigada de Homicidios de la ciudad de Talca, el que afirmó que tras las primeras indagatorias se pudo establecer que Ernesto Vargas y Claudia Durán mantenían una relación de pareja hace más de un año y que existieron antecedentes de violencia intrafamiliar cometidos por el imputado en contra de la víctima, que ahora resultó ser fatal.
19: El trabajo científico técnico realizado ha permitido establecer que la víctima falleció producto de diversas heridas cortopenetrantes. Asimismo, las diligencias investigativas permitieron determinar que cerca de las 5 de la madrugada habría sostenido una discusión con su pareja, un hombre de 35 años, quien posteriormente le habría agredido con un arma cortante. Asimismo, se estableció que ambos mantenían una relación de convivencia desde aproximadamente un año, existiendo además antecedentes de violencia intrafamiliar. A raíz de este procedimiento, el imputado fue detenido en flagrancia por personal de carabineros. En tanto, esta brigada continúa con las diligencias para el total esclarecimiento de los hechos.
17: El detenido en flagrancia, como ustedes lo escucharon, permanecerá bajo la custodia hasta la jornada de mañana, fecha en la que se va a realizar una nueva audiencia, donde se espera que la Fiscalía entregue nuevos antecedentes respecto de esta investigación. En tanto, desde el Servicio Nacional de la Mujer y Equidad de Género, el que se conoce como CERNAMEJ, se anunció que se va a presentar la primera querella de oficio por este femicidio, en el marco de la Ley Integral para prevenir, sancionar y erradicar la violencia contra las mujeres. Fue la directora regional del organismo del Maule, Ana Cecilia Retamal, la que condenó este hecho y confirmó la activación de los protocolos institucionales para entregar el acompañamiento y el apoyo a la familia de la víctima. Cabe señalar que tras la entrada en vigencia

0: confidencial y que está disponible de lunes a domingo de 8 de la mañana a 0 horas.
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0: Y esta es una verdadera tragedia que ocurrió aquí en la comuna de Curicó, porque un siniestro vial cobró la vida de un automovilista durante la mañana de hoy lunes, 22 de junio, aquí en la comuna de Curicó. El hecho se registró en la transitada Avenida España, específicamente en la intersección con la calle Jesús Pons. Estamos hablando del sector oriente de nuestra ciudad. De acuerdo con los antecedentes preliminares que pudimos obtener en el lugar, el conductor se desplazaba en dirección al poniente a bordo de un vehículo de marca Mazda de color rojo, cuando por causas que son materia de investigación, habría convulsionado y colisionado con otro automóvil. El fallecido fue identificado como Eduardo Ignacio León von Happen, de 47 años de edad. Tras el arribo de los equipos de emergencia, se confirmó que la víctima perdió la vida en el mismo sitio del suceso. Minutos más tarde, varios familiares llegaron al lugar y realizaron la identificación del cuerpo. El informe policial lo entregó el comisario de esta ciudad, el mayor de carabineros, Juan Díaz Serrano.
2: Alrededor de las 8:30 de la mañana el día de hoy, personal de carabineros concurre a la esquina de Avenida España con Jesús Pol a verificar un accidente de tránsito. En el lugar se observa que el conductor de un automóvil, el cual habría colisionado otro por la parte posterior, se encontraba en estado grave de salud. Concurre personal SAMU, el cual constata que se mantiene sin signos vitales al interior del móvil, confirmando su fallecimiento. El Ministerio Público dispuso la concurrencia de la CIA, quien realizó el trabajo de su especialidad, y servicio médico legal para retirar el cuerpo del lugar del accidente.
0: Bueno, la CIA de Carabineros estuvo realizando por varias horas las pericias y las diligencias correspondientes para esclarecer la dinámica exacta de esta colisión, que fue de carácter menor. Sin duda, aquí también se tiene que determinar las responsabilidades en toda esta historia, pero que por cierto, es una situación que enluta a la comunidad de Curicó y sobre todo a la familia de este hombre.
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0: Y finalmente, hoy lunes, el Tribunal Oral en lo Penal de la ciudad de Curicó dictó sentencia condenatoria contra los padres de la pequeña Emita Loaiza Cubillos, una niña de 6 meses de vida que falleció el pasado 7 de septiembre de 2024 tras sufrir graves malos tratos. Cabe recordar que por este hecho, Paloma Millaray Cubillos Arriagada, de 23 años, fue declarada culpable del delito de parricidio consumado y violencia intrafamiliar, mientras que su pareja, Eduardo Ignacio Loaiza González, de 30 años, es culpable por el encubrimiento de estos delitos. Tras el juicio oral, el tribunal anunció que la madre de la pequeña Emma fue condenada a la pena de 17 años de cárcel por el delito de parricidio y a 6 años por el de violencia intrafamiliar, sumando en total 23 años que deberá pasar tras las rejas. En tanto, el padre de la niña recibió la pena de 7 años de presidio mayor en su grado mínimo, los que deberá cumplir también de manera efectiva. En relación a este resultado, el fiscal Jaime Rojas, persecutor que estuvo a cargo de esta indagatoria, señaló que si bien el Ministerio Público solicitó penas mayores a las que se obtuvieron, destacó que la autora material del parricidio va a pasar más de 2 décadas encarcelada.
3: Se acaba de dar lectura a la sentencia donde Eduardo Loaiza fue condenado a la pena de 7 años de presidio mayor en su grado mínimo, su calidad de encubridor del delito de parricidio. Y respecto de Paloma Cubillos, fue condenado por las lesiones a una pena de 6 años de presidio mayor en su grado mínimo y a la pena de 17 años de presidio mayor en su grado máximo en su calidad de autora en el delito de parricidio. En consecuencia, Eduardo fue condenado en definitiva a 7 años de presidio mayor en su grado mínimo, cumplimiento efectivo, y respecto a Paloma Cubillos se deben sumar las 2 penas, lo que harían total de 23 años de cumplimiento de condena. Estamos enterando este fallo, hay que estudiarlo para ver si recurrimos o nos mantenemos conforme con lo señalado. No era la condena que nosotros solicitamos una pena mayor, pero no es menor también el hecho que Paloma Cubillos sea condenada en definitiva a la pena de 23 años de cárcel.
0: De esta forma concluyó

0: este extenso juicio oral por el parricidio de la pequeña Emma Loaiza Cubillos, fallecida a tan solo 6 meses de haber nacido, por los malos tratos a los que fue sometida en un caso que ha impactado a la ciudad de Curicó y al país entero. La lactante murió en el Hospital Provincial de Curicó debido a un traumatismo encefalocraneano, lo que después se determinó en la investigación que se tuvo que desarrollar en una lesión que se atribuyó a terceros y que era de carácter homicida. Asimismo, se conoció que Emita fue llevada en ocasiones previas a recibir atención médica al sufrir lesiones constantes por estos malos tratos. Sin embargo, sus padres aseguraban que esto se debía a que ella padecía de osteogénesis imperfecta, la enfermedad que es conocida como huesos de cristal. A tal punto llegó este engaño que la pareja incluso organizó eventos de carácter solidarios para recaudar fondos y financiar los supuestos gastos médicos que se daban a raíz del tratamiento de la pequeña. Estos y otros antecedentes fueron considerados por el tribunal durante el juicio oral, llegándose hoy a esta sentencia de carácter condenatoria, que en definitiva son más de 30 años para ambos de cárcel efectiva para los culpables. 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
0: Luis Alberto Rivera, el hombre del tiempo, ya está en el estudio para presentarnos su informe y pronóstico para las próximas horas. ¿Cómo le va, don Luis? Buenas tardes.
16: Muy buenas tardes. Le damos a conocer el pronóstico del tiempo preparado por BLN Tiempo. Le queremos comentar que van a continuar las temperaturas bajo cero en el Valle Central y en la cordillera. Mientras tanto que en la zona costa todas las temperaturas afortunadamente son sobre los cero grados. Comenzamos con el Valle Central de Curicó. Para este día martes 23 de junio de 2026 se espera un cielo con niebla matinal variando despejado en la tarde, con una mínima probable de un grado bajo cero y una máxima bastante baja de solo 8 grados. En Gualañé, 0 grados como mínima, 11 grados la máxima, nubosidad parcial, variando a despejado en la tarde. ¿Qué pasa en Licantén? 1 grado sobre 0 y una máxima de 11, con cielo despejado. Posteriormente va a estar un poco con nubosidad parcial y después al mediodía cielo despejado. En Bisuquén, 1 grado sobre 0, 12 grados la máxima, cielo despejado, variando a nubosidad parcial en la mañana, despejado antes del mediodía. En Curepto, atención, mucho frío, 0 grados y la máxima de 12 para mañana, con cielo despejado, variando escasa nubosidad, despejado nuevamente en la tarde. En Villa Prat, extremas de 2 y 10 grados, cielo cubierto, variando a despejado en la tarde. En la costa curicana, ningún problema con las temperaturas bajas, 3 grados sobre 0 y una máxima de 13, con cielo algo de nublado, variando a despejado al mediodía. Mientras que en la cordillera, atención a nuestros auditores de esa zona, para mañana se estima que la mínima podría llegar a los 4 a 5 grados bajo cero y una máxima de 10 grados con cielo prácticamente despejado. En Chimbarongo, San Fernando, Santa Cruz, Rengo y Pelequén, un poquito helado. 1 grado bajo cero para mañana con una máxima de 8. Niebla matinal variando a despejado al mediodía. En Lolol, 1 grado sobre cero y una máxima de 9 con cielo con escasa nubosidad, variando a despejado en la tarde. En Paredones también 1 grado pero sobre cero y 11 la máxima con cielo despejado. En Pichilemu, ningún problema, igual que a Iloca, 3 grados como mínima, sobre cero, y 11 grados la máxima, con cielo completamente despejado. Nos vamos a Talca, Río Claro, Cumpeo, San Rafael y también Camarico, 2 grados sobre cero, la temperatura mínima probable, y 11 grados la máxima, con cielo despejado, va a variar un poco a nublado en la mañana y despejado después del mediodía. En Cauquenes, extremas de 3 y 11 grados, cielo con nubosidad parcial, variando a despejado al mediodía. En Linares, una mínima de 0 grados, una máxima de 11, con escasa nubosidad, variando a despejado en la mañana. Y en Constitución, Putú y La Trinchera, cielo nublado, variando a despejado al mediodía, con extremas de 4 y 13 grados.
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0: Durante la jornada de hoy lunes, la Cámara de Diputadas y Diputados llevó a cabo dos votaciones críticas en el ámbito de la actualidad. Por un lado, la Comisión Revisora iba a evaluar la acusación constitucional contra el exministro de Hacienda Nicolás Grau. Todo esto en medio de los cuestionamientos por parte de profesionales en la materia que no estarían convencidos respecto de este libelo. A esto se suma también que el pasado jueves los parlamentarios republicanos y libertarios impulsaron esta acusación y no se habían presentado en dicha instancia parlamentaria. En consecuencia, la oposición apuntó a la falta de interés en esta ofensiva, generando además un quiebre dentro del oficialismo. Esto ya que el jefe de la bancada de Renovación Nacional en la Cámara Baja, el diputado Diego Chalper, anunció en mesa central de Tele 13 que iba a votar en contra de esta idea.
21: La indolencia que supone dedicarle 30 meses a acusaciones constitucionales en los últimos dos gobiernos y la polarización de hacer de la acusación constitucional parte integrante de la guerrilla permanente, al final la terminan pagando los más pobres. Entonces, ¿qué decisión tomé en lo personal? Impulsar este proyecto de reforma constitucional, digamos, transversal, y también va a haber un grupo de diputados que vamos a tomar la decisión de votar en contra de la acusación del ministro Grau.
0: Consultado por la acusación constitucional contra el exministro Grau, el actual viceministro del Interior y vocero de gobierno, Claudio Alvarado, quien actualmente milita en la Unión Demócrata Independiente, se desligó del debate.
22: Estamos frente a una iniciativa que genera superposiciones normativas, amplía innecesariamente el poder punitivo del Estado y vuelve a instalar una lógica de legislar para la contingencia antes que para resolver problemas de fondo.
0: Hasta el momento, según los avances que se han ido generando durante esta jornada en la Comisión Revisora de la Acusación Constitucional, el libelo debería votarse por lo menos en la mañana de este martes en la sala de la Cámara de Diputadas y Diputados. Por otro lado, durante este lunes se iba a votar también en la misma sala de la Cámara de Diputados el proyecto de ley de la llamada Ley Antiencapuchados, que fue impulsada por el diputado del Partido de la Gente, Javier Olivares. En primera instancia, esta propuesta buscaría modificar el Código Penal para prohibir el uso de elementos que cubran, oculten o simulen identidades, tales como las capuchas, los pañuelos y las máscaras, entre otros. Al respecto, se han evidenciado cuestionamientos a este proyecto de ley, a pesar que deja en claro que se excluyen motivos de salud, culto religioso o en condiciones justificadas. En ese sentido, expertos en la materia han manifestado que esta ley no entregaría mayores certezas jurídicas. Fue el diputado del Frente Amplio, Jaime Baza, el que explicó y anticipó a Radio Bio Bio qué medidas como esta no solucionan realmente el problema de fondo.
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0: Justamente en este instante, en la Cámara, como ya se lo había señalado, se está llevando adelante la Comisión Revisora que busca votar la acusación constitucional en contra del exministro Grau. Vamos a escuchar brevemente lo que está exponiendo una de las parlamentarias.
23: La responsabilidad objetiva y no satisface el estándar de proporcionalidad.
1: Desde la economía, la bomba de tiempo fiscal explotó en la gestión de Grau, pero fue armada por muchos gobiernos. Y desde la política institucional, la acusación constitucional no puede ser el mecanismo para resolver un problema de accountability colectivo sin generar incentivos perversos que afecten la calidad de las proyecciones futuras. Finalmente, como conclusión de esta presidencia,
0: mientras continuamos pendientes de esta discusión en el Parlamento, que probablemente mañana tendrá una resolución respecto de esta situación, vamos a ir a la pausa, la que corresponde en este horario, y tenemos más.
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0: Tenemos a esta hora declaraciones de Joana Pérez, ella diputada de Demócratas, quien se está refiriendo justamente a la sugerencia de rechazar la acusación constitucional que ha hecho la revisión de esta comisión.
1: Por ejemplo, en materias de reconstrucción nacional, que son temas que en mi región del Biobío también se necesitan recursos, pero también parando el país en credibilidad institucional.
2: Diputada Joana Pérez, presidenta del movimiento.
0: Ahí estaba la diputada Joana Pérez, como ustedes escuchaban, de Demócratas, quien se refería justamente a esta sugerencia que ha hecho esta comisión de rechazar esta acusación constitucional en contra del exministro Grau, lo que además ya da un pequeño atisbo de cómo va a ser en definitiva este proceso. Vamos a estar ampliando esta información cuando tengamos nuevos antecedentes.
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0: El director del Servicio de Salud de la Región del Maule, Jaime Bertolotto, realizó una visita a la comuna de Licantén con el objetivo de conocer en terreno las iniciativas y estrategias que se están desarrollando en materia de salud, recorriendo distintos espacios junto a autoridades locales y los equipos de trabajo. La jornada contempló una visita al Hospital de Licantén, reuniones de coordinación con el alcalde Claudio Reyes Fuensalida y un recorrido por la unidad TEA, una instancia que permitió mostrar los avances que la comuna ha impulsado para fortalecer la atención de salud y responder a las necesidades de la comunidad. Tras conocer las distintas experiencias, Bertolotto destacó el compromiso y la visión que existe en Licantén para avanzar en proyectos que van más allá de las obligaciones tradicionales, incorporando iniciativas innovadoras y también necesarias para la población.
4: Nos encontramos en la unidad TEA que ellos tienen en la comuna Licantén. Sin duda aquí muestran el esfuerzo y la dedicación y la estrategia también, la visión que ha tenido la comuna para poder no solo quedarse haciendo lo que le están pidiendo, sino que avanzar en cosas novedosas y cosas necesarias. Nos estamos yendo aquí con una visión muy grata de lo que se hace. Se nota que hay mucho esfuerzo, mucho empeño y que están haciendo muy bien lo que se han propuesto, pero también nos vamos con tarea porque definitivamente estas zonas requieren del apoyo del servicio y de otras unidades para que puedan satisfacer las necesidades de su población. Así que ya quedamos con el alcalde Claudio Reyes para poder juntarnos nuevamente y empezar a trabajar ya en el futuro de la salud de las zonas aquí de las comunas de Licantén y sus alrededores.
0: El director del Hospital de Licantén, el matrón Héctor Quiero, valoró la visita de la máxima autoridad regional de la salud, destacando la importancia de que se conozca la realidad local y el trabajo conjunto que se desarrolla entre el hospital y el departamento de salud y el propio municipio. Asimismo, resaltó diversas iniciativas pioneras que se han implementado en la comuna, entre ellas programas especializados y convenios que están orientados a mejorar la capacidad de respuesta del establecimiento de salud.
5: Para mí es una visita muy importante, porque como es el director es nuevo, para que conozca la realidad. Yo creo que lo importante es que conozca la realidad y que Licantén, junto con el Departamento de Salud y la Municipalidad, estamos trabajando muy coordinadamente y somos pioneros en varias cosas en salud. Así que feliz por esta visita y seguir trabajando. Y como él dijo, que nos voy a apoyar en algunas cosas como esta, que es importante, muchas son la región, y que no seamos tan sectoriales, sino que sea aumentado para toda la región.
0: El alcalde Claudio Reyes Fuensalida destacó la disposición del director del Servicio de Salud del Maule para conocer las instalaciones, los programas y los proyectos que se están ejecutando en la comuna de Licantén, señalando que la visita permitió consolidar compromisos para seguir fortaleciendo la salud comunal.
6: Contento por la visita de nuestro director del Servicio de Salud del Maule, Jaime Bertolotto, en conjunto también con el director del hospital, don Héctor Quiero, y toda su gente, donde han podido venir a conocer nuestras instalaciones, han podido conocer nuestros programas, y también se han podido sorprender de lo bien que lo estamos realizando en distintas áreas. Ha quedado agradado, ha quedado comprometido también de seguir avanzando y apoyando con recursos para poder sostener una mejor salud en nuestra comuna de Licantén, que vaya en beneficio no solo entre la gente, sino que también de las comunas vecinas, como ya lo estamos realizando. Creo que el director se va muy agradado y también muy comprometido de avanzar en el desarrollo de la salud.
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12: Bueno, y como ya se lo adelanté en los títulos, desde la Secretaría Regional Ministerial del Medio Ambiente aquí en el Maule, se ha anunciado que hoy se ha declarado alerta ambiental, es decir, hoy lunes 22 de junio, las comunas de Talca, Maule, Curicó y Romeral están bajo esta restricción. De acuerdo a esta medida, adoptada por la mala calidad de las condiciones de ventilación, en el polígono de restricción no se permiten humos visibles que provengan desde viviendas. Esto entre las 18 horas, es decir, esta medida ya lleva vigente 53 minutos aquí en la comuna de Curicó y que se va a extender hasta las 23 horas con 59 de hoy lunes. Exceptuando, eso sí, hay un periodo máximo de 15 minutos continuos para encender los artefactos. Siempre la sugerencia es que usted lo haga más temprano, es decir, a las 4 o 5 de la tarde, para que así la humareda que se emite esté fuera del tiempo que está sancionado. Así lo recordó el Seremi del Medio Ambiente del Maule, Felipe Mazardo.
13: Desde la Seremi del Medio Ambiente de la región del Maule cumplimos con informarles que en base a la información de nuestra estación de monitoreo ubicado en Curicó, tendremos una mala calidad del aire, lo cual nos obliga a activar y a declarar alerta por mala calidad en el contexto de la gestión de episodios críticos del año 2026. Esto nos obliga a reforzar el mensaje de que siempre se privilegie el uso de métodos de calefacción más sustentables y menos contaminantes, asimismo que por cierto se acaten las restricciones de emisión de humos visibles entre las 6 de la tarde y las 11:59 de la noche y que por cierto no se utilicen en ningún momento métodos de calefacción que no estén certificados por la Superintendencia de Electricidad y Combustibles, como estufas hechizas, como salamandras, como cocinas a leña. Es muy importante reiterar que la calidad del aire es tarea de todos.
12: Adicional a la declaración de la alerta ambiental en Curicó y Romeral, cabe recordar que se mantienen vigentes varias medidas que aplican a las comunas del Valle Central de la provincia de Curicó, lo que incluye a Molina, Rauco, Sagrada Familia y también Teno. Entre estas se cuentan la prohibición de utilizar chimeneas de hogar abierto, junto con usar carbón mineral, maderas impregnadas, residuos o cualquier elemento distinto a la leña, como briquetas o pellets de madera. También se prohíbe la quema al aire libre en la vía pública o recintos privados de basura, neumáticos, plásticos, cuero, residuos industriales o cualquier otra sustancia. Asimismo, se prohíbe la quema de rastrojos y de cualquier tipo de vegetación viva o muerta en los terrenos agrícolas, ganaderos o de aptitud forestal en toda la zona que se declaró como saturada. A lo anterior se agrega la prohibición del uso de cocinas a leña y calefactores a leña del tipo salamandras y hechizos. Si usted se pregunta dónde podemos denunciar, ni la Seremi del Medio Ambiente, ni la Seremi de Salud, ni tampoco ninguna otra autoridad del gobierno se ha referido a ese punto.
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12: Hasta aquí dejamos esta edición vespertina de Sala de Prensa de este día lunes 22 de junio. Muchas gracias por la sintonía, gracias por la confianza que depositan en este departamento de prensa. Los y las invito a que sigan en la sintonía de la 105.7 y de blnradio.cl.
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11: BLN Radio te indica la hora.
12: Son las 7:04.
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estamos comenzando una nueva y heladita semana de Siempre Hay Algo. Soy Cristian Soto Salinero y como siempre no estoy solo, estoy junto al tremendo equipo de BLN Radio que hace posible que estemos todos los días en estas 5 horitas de buena onda, buena música, de noticias, por supuesto, siempre atentos. Y en la programación, el de siempre, don Jano González. Veo que ya tengo varios mensajes en nuestro WhatsApp, más 569-9597-9492. Estamos junto a Paf Clandestino, a Can't Phone, y vamos a comenzar este viaje musical y vamos a seguir medios moviditos porque nos vamos de Cher con una banda británica de música pop que se fundó por ahí por el año 83. Ellos se llaman Matt Bianco y lo entretenido que tienen o tenían es que mezclan el pop, el jazz con ritmos latinos. Así que con este Sunshine Day les doy la bienvenida.

7 de la tarde con 12 minutos. Y quiero comentarles que hay alerta ambiental, ojo, con eso. Vamos a tener alerta ambiental hoy y mañana. Casi siempre tiende a pasar cuando comienzan a bajar las temperaturas. Pero hay que aclarar una cosa importante. La alerta ambiental no se permiten humos visibles desde las 6 de la tarde hasta las 11:59 de la noche. Eso no quiere decir que ustedes no puedan prender sus artefactos en sus casas. ¿Por qué? Porque dan 15 minutos para los humos. ¿Y por qué? Yo les voy a explicar un poco estos 15 minutos. A mí una seremi me la explicó una vez. Porque cuando la leña no está húmeda, la leña deja de emitir humos visibles después de los 10-15 minutos. Si ustedes hacen la prueba con leña que no está húmeda, perfectamente pueden prender su estufa 15 minutos, puerta abierta, después cierran y va a dejar de emitir humos visibles si es que tienen leña húmeda. Así que a seguir abrigando la casa, pero con leña que no esté húmeda. Por acá quiero saludar a Stephanie, ya voy a leer ese mensaje que nos dejaste, te mando un abrazo tempranito. Nos mandaste un audio, así que de vuelta vamos a poner ese audio. También saludar a Verónica. Y bueno, y a todos los que están ahí al otro lado, junto a nosotros. Nos vamos con Madonna, con esta canción que es de la banda sonora de la película del mismo nombre, Who's That Girl? ¿Quién es esa chica? Les presento

Y de Madonna nos vamos al año 96 con este señor británico llamado George Michael, con este Amor Rápido. Seguimos, recuerden, por la 105.7 hasta las 0 horas y también por www.blnradio.cl.

0: estamos en este frío día lunes, pero con el ánimo bien arriba. Haga frío, calor. Me encanta porque ustedes no nos fallan. Como nuestro amigo Juan, que nos manda un audio.
1: Hola, Cristian.
0: Hola, Juan.
1: Saludos, Juan, por acá, de los Niches. Oye, Cristian, sí, realmente está helado. O sea, es que en la mañana cuando me levanté, el termómetro me marcaba 2 grados bajo cero a las 6 de la mañana. Y ahora, actualmente, acá en los Niches, marca 4 grados, viejito. Y hace un frío, para que te cuento. Saludos, que tenga buen programa.
0: Un abrazo, Juan, y cuídate harto, porque sí, hoy día se ha notado, y bueno, y es por el solsticio, ¿eh? Recuerden que el solsticio fue el día domingo, para el Día del Padre, a las 4:25, 4:30 de la mañana, comenzó el solsticio, y eso quería decir que ayer fue el día más corto de luz y el más largo de noche, o sea, estuvo más oscuro, y eso hace que baje mucho la temperatura, por eso hubieron menos 2 grados y se vienen varios días con frío, así que a cuidarse. Les recomiendo, si van a hacer deporte, lo hagan dentro de las casas o dentro de un gimnasio, porque también la calidad del aire está bien complicada. Pero bueno, nosotros seguimos en este viaje musical, no nos lo hacemos solo, por supuesto, estamos junto a Pub Clandestino. 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Nos vamos con un mensaje que nos llegó tempranito, de Stephanie Maldonado.
2: Buenas noches. Buenas ¿cómo noches. Están todos? Quería pedir un tema musical de la Lily Allen, Smile. Vamos a escucharlo. Muy buena esa canción. Arriba la BLN siempre. Muchas gracias por tocar la canción. Se pasaron. Que estén todos bien. Chao, gracias.

0: Hacemos una pausa y ya volvemos con la mejor música de cuatro décadas.
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1: Y ahí estaba este dúo chileno, ¿eh? La Sociedad, que ¿sabían ustedes que el cuarto disco de estudio, El Corazón Latino, a pesar de ser este pop cebolla, se metió muy bien en nuestra generación X, mientras en el año 98 sonaba el grunge, sonaba, bueno, todos los grupos musicales que conocemos? Estaba muy en boga este dúo musical chileno llamado La Sociedad, y esta canción llamada ¿Cómo? Es la que abría dicho disco que tenía, o que tiene, ya estoy matando el disco, 12 canciones. Seguimos en esta fría noche, pero nosotros vamos a calentar los motores para que ustedes no sientan frío, se abriguen con una buena canción, que suban el ánimo. Es difícil de repente empezar la semana. Y antes de comenzar, quiero mandar un abrazo a cada uno de los papitos que nos están escuchando, porque ayer los celebramos como corresponde. De verdad, de corazón, espero que hayan tenido un día pero maravilloso. Cuéntenme cómo los regalonearon, si hicieron algún asado, algún almuerzo. Yo estuve con mi padre, lo pasamos maravillosamente bien. Fue de eso, de esas celebraciones que no se olvidan, pues que quedan grabaditas. Así que escríbanme ahí en el más 569-95-97-94-92. Seguimos leyéndolos, ¿sabes? Por acá Eri Jerez me dice: hola Cris, ¿quieres escuchar? Me dice Backstreet Boys, me dice no falla. Las que suben al avión. Y me dice que olvidó el nombre. Y bueno, a mí me dicen aeropuerto y avión, me acuerdo inmediatamente de I Want It That Way de los Backstreet Boys. Un temazo, ¿eh? Realmente un disco, el Millennium, que creo que marcó un antes y un después en la carrera de los Backstreet Boys. Este Millennium arrasó en el Millennium, porque se lanzó en el año 99, abril, cuando cambiábamos año al año 2000. Seguimos con los Backstreet Boys.

Royal, escuchamos ahí de la cantante neozelandesa Lorde, que habla de eso, de esa de la aristocracia, hace referencia al alcohol caro, a las hermosas prendas, hermosos carros, y muchos críticos elogiaron a la letra de esta canción de la neozelandesa Lorde, año 2013. Sigo leyéndolos en el más 569-9597-9492. Por acá, don Patricio Jofré, me encantó leer tu mensaje porque lo pasaste bien ayer. Me dice: hola, gracias por los saludos. Yo lo pasé en mi casa con un asado que tuve que hacer yo. Soy el papá de puras mujeres, pero estuvo bien igual, me dice. Buen tema, gracias. Y mira, Patricio, debe ser el rey de la casa, vos. Dicen que las niñitas son de los papás, así que qué rico. Mira, esos son momentos inolvidables y de verdad me alegro muchísimo que lo hayas pasado muy bien, Patricio. Quiero saludar por acá a Johnny La Torre. Ya voy a leer tu mensaje. Y eso que me estás diciendo, que también están subiendo al avión, esa banda que me estás pidiendo hizo una sátira al video de los Backstreet Boys. Por eso es que aparece también los Blink 182 subiendo un avión. Ya te voy a regalar ese tema porque antes...

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Seguimos en este viaje musical y ahora nos vamos con una tremenda, tremenda artista que está cumpliendo 73 años. Ella es Cynthia Ann Stephanie Lauper, ahí sí, más conocida como Cyndi Lauper, cantante, compositora, actriz, activista, empresaria estadounidense. Extensa carrera como cantante, sumada con su extravagancia, ¿se acuerdan? A la hora de vestir. Su influencia en la música y su incursión en diversos géneros musicales la convirtieron lejos en un ícono pop. Se mantiene espectacular, sigue cantando espectacular y nos vamos con uno de sus grandes temas para saludar a Cyndi Lauper en sus 73 años. Girl, just want to have fun.

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